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1: 6:06.
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1: 6:17.
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1: 621.

0: estudios científicos revelan que el amor cura instantáneamente la depresión. Millones de personas en todas partes del mundo salieron a las calles para celebrar el Día Internacional de la Paz. Este evento conmemora y fortalece los ideales de paz de cada nación y cada pueblo. Y entre esto, un acontecimiento sin precedente.
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3: 6:31.
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5: 6:33.

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2: 6:43.
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4: 646.
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1: 6:50.
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1: 6:53.
13: Llevamos 3 días en Cartagena, suena champán.
14: Bueno, continuamos. Faltan 7 para las 7.
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14: Es Rosalén y Carlos Vives.

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2: 7-1. 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
9: 7-3.
10: Continuamos en esta noche aquí a través de Suprema Radio. Saludos cordiales para nuestros amigos de Vivero Huitepec.

Recordamos este material, un exitazo allá de los años 70 con Juanelo. Y ahora saludos a Flori y nos vamos con algo más reciente de los 80.

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7: 712.

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2: 7:19.
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2: 7:27.
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2: 7:29.
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2: 7:29.

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8: 735.

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2: 7:51.
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2: 753.

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3: 7:59.
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3: 8-1.

0: será el 22 de septiembre a las 8 de la mañana en el Templo de San Diego. Por su asistencia, sinceros agradecimientos de su apesarada esposa, señora Luisa Demetria Ruiz Méndez, hijos políticos, nietos, hermanos y demás familiares. Con motivo de los 7 meses del fallecimiento de la señora Manuelita Díaz Hernández, se invita a familiares y amigos al novenario de misas y rezos por el descanso de su alma del 13 al 21 de septiembre. Las misas a las 7:15 de la mañana en el Templo de San Francisco, los rezos a las 5:30 de la tarde en calle Pacheco Luna, número 5 del barrio de San Diego. La misa de Requiem será el 21 de septiembre a las 8 de la mañana en el Templo de San Diego. Por su asistencia, sinceros agradecimientos de las familias Elías Estrada Díaz y Urbina Estrada. De esta manera llegamos al final de esta última emisión, de Póstumas. Son 3 emisiones durante el día y esta es la última. Gracias por estar con nosotros. Vamos a continuar con el resto de nuestra programación.
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2: 8:28.
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2: 8:31.
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19: Aunque es un platillo típico de las fiestas patrias, nunca es mal tiempo para comerlo. Hoy en nuestro platillo sabio nos acompaña la Abue Angie para enaltecer nuestros sabores con un plato que nos aporta proteína, carbohidratos y toda la frescura de las verduras. Estamos hablando del pozole blanco con salsa de chile de árbol. Tome nota.
20: Nietecitas y nietecitos, bienvenidas y bienvenidos a Revista del Consumidor Radio. Soy su abue Angie y hoy en el Platillo Sabio los voy a consentir elaborando un platillo tradicional con ingredientes de temporada de nuestro campo mexicano. Un delicioso pozole blanco con su respectiva salsa. Los ingredientes que vamos a necesitar para el pozole son 1 kilogramo de maíz pozolero precocido, 2 cebollas blancas, 2 cabezas de ajo grandes, 1 kilo de carne de puerco en trozos, 1 kilo de retazo de pollo, 3 cubos de consomé de pollo, sal de grano y 9 hojas de laurel. Para la salsa, 6 chiles de árbol del que pica, 12 chiles de árbol del que no pica, 2 dientes de ajo, 2 jitomates, 3 cucharadas de vinagre de manzana, sal molida y orégano. Para acompañarlo, col, orégano, rábanos, limones y tostadas. Vamos al procedimiento. En 3 ollas grandes ponemos a hervir suficiente agua y agregamos a una de ellas el maíz pozolero. Para dar sabor, cocemos el maíz con hojas de laurel, 1 cubito de consomé de pollo y sal. Además, agregamos 5 dientes de ajo y una cebolla previamente licuados y dejamos cocinar hasta que el maíz reviente. Colocamos en una de las otras dos ollas el pollo y en la otra la carne de cerdo. En cada una agregamos 3 ajos, media cebolla, 3 hojas de laurel y sal. Tapamos y dejamos que cueza aproximadamente durante una hora. Una vez que todo se haya cocido, vertemos el caldo de puerco, el caldo de pollo y la carne a la olla donde está el maíz. Por último, lo dejamos hervir 5 minutos para que se mezclen los sabores y listo. Para la salsa, licuamos los chiles, el jitomate, los dientes de ajo, el orégano, el vinagre de manzana y la sal. Debemos estar atentos para quitar la espuma que se pueda formar. Para su emplatado, servimos el pozole bien caliente y lo acompañamos con carne deshebrada, col, rábanos, cebolla, orégano, limón, la rica salsa de chile de árbol y tostadas. ¡Y listo! Así de fácil es preparar nuestro pozole, nietecitos. Recuerden que el platillo sabio Profeco, además de tener buen sabor, es muy fácil de preparar. Aporta un balance nutricional y rinde para varias porciones. Anímense a prepararlo y cuéntenos en nuestras redes sociales cómo les fue, nietecitas y nietecitos. No olviden que también pueden ver esta receta en el canal de YouTube Profeco TV. Soy su abue Angie y me encantó compartir esta receta con ustedes en Revista del Consumidor Radio. ¡Hasta la próxima!
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1: 8:41.
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3: 844.

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2: 8:52.
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2: 8:55.

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2: 8:59.
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2: 9-1.

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1: 9-8.
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1: 9-10.

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6: 919.

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2: 9:32.
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6: 934.

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3: 9:44.
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3: 9:46.

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2: 9:53.
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2: 9:55.
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10: Faltan 5 para que sean las 10 de la noche. Temperatura 16 grados. Un feliz descanso en esta noche de jueves. Es 10 de este mes de septiembre, mes de la patria. Temperatura 16 grados centígrados en el Valle de Jovel. Le deseamos lo mejor para esta noche.

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2: 10-2.
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2: 10-3.
9: Hola, crononautas. Sean bienvenidos a este nuevo viaje en el tiempo. 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Bienvenidos al viaje en el tiempo a través de la música. Experimento 95. Bienvenidos, crononautas. Mi nombre es Emma y seré su asistente virtual en este viaje en el tiempo. Estamos listos para iniciar el viaje en el tiempo. Preparados, crononautas, para visitar los 2010,

0: Muy buena noche, bienvenidas, bienvenidos viajeras y viajeros del tiempo, crononautas en sintonía de Suprema Radio 95.3 FM, WM 95.3 Suprema Radio. Mi nombre es Jordán Ruiz y les doy la más cordial bienvenida a nuestra emisión de este jueves 10 de septiembre de 2026. La temperatura en San Cristóbal de las Casas 15 grados centígrados, noche templada en nuestra ciudad. Bastante templado en San Cristóbal de las Casas a partir de la medianoche al terminar experimento 95, 14 grados. Para mañana, ¿qué tal el clima? Hubo calor. Mañana va a haber más calor. Tenga usted mucha precaución, pero hay una probabilidad de lluvia también. Empieza desde las 2 de la tarde y se extiende hasta las 7 de la noche. El punto más alto sería a las 3 de la tarde. Esa lluvia ligera, pero es un 45% hasta el momento, lo que marca el Servicio Meteorológico Nacional. Y en las próximas 10 horas sería a partir de las 2 de la tarde la probabilidad de lluvia. El punto más alto sería a las 3 y el que pudiera llover, por si acaso, y después se extiende hasta las 7, pero es un 45% de probabilidad de lluvia para mañana en San Cristóbal de las Casas. De todas formas, hay que estar preparados, hay que estar muy atentos a lo que pueda darse con la lluvia también, si es que pasara la lluvia mañana en San Cristóbal de las Casas. Estamos listos para este viaje en el tiempo a través de la música, la década del 2010 también, y nos vamos con la temperatura en la capital chapaneca, actualmente 25 grados centígrados. Tiene que viajar a Tuxtla para mañana, 21 en la mínima, 34 en la máxima. Regresa el calor. En cuanto a precipitaciones en Tuxtla, a las 5 de la tarde, una probabilidad de lluvia ligera para mañana en Tuxtla Gutiérrez, 25 grados centígrados actualmente, parcialmente nublado, así como aquí en San Cristóbal de las Casas, parcialmente nublado nuestro cielo en esta noche del jueves 10 de septiembre de 2026. Emma, buena noche.
1: Buena noche.
0: Y también Emma estuvo preparada para este viaje en el tiempo a la década del 2010.
1: Sí.
0: Decidió empezar con algo de Katy Perry, esta canción que se llama Dark Horse en colaboración con el rapero Juicy J. Prism, el nombre de este cuarto álbum de estudio, tercer sencillo, 17 de diciembre del año 2013. La autoría de Katy Perry, Juicy J, Sarah Hudson, Max Martin, Dr. Luke y The Circuit. También la producción de Dr. Luke, Max Martin y Circuit. Esta canción que es algo de pop con toques de trap, algo de rap también, y que fue una canción, me atrevo a decir también que tiene bastante, ¿cómo se llamaba? El bass. Loud bass, creo que este estilo también, en el cual el bajo suena bastante fuerte en las canciones, que para finales de la década del 2010 y principios de esta del 2020 sería dentro de la electrónica ese estilo bastante bastante popular, por así decirlo. Una canción que también cuenta con un videoclip estrenado en febrero del 2014 y tiene una estética inspirada en el antiguo Egipto, con Katy Perry interpretado a una reina llamada Katy Patra. Canción que llegó al número uno en el Billboard Hot 100 de Estados Unidos, un éxito para Katy Perry. El disco Prism, o Prisma en español, tiene disco de diamante, 10 discos de platino, esto en Estados Unidos, y en México tiene un disco de platino también. Con eso decidió empezar Emma.
1: Sí.
0: Con este viaje en el tiempo a través de la música, con Katy Perry, UCJ y esto que se llama Dark Horse, o el caballo negro. Con esto empezamos el viaje en el tiempo a través de la música, a la década del 2010, del 2010 al 2019. Emma, ayúdanos con las vías de contacto en cabina, por favor, y después nos vamos al corte.
1: Claro que sí, Jordán, con gusto. Puedes comunicarte con nosotros a cabina. Búscanos en Facebook como Experimento 95. Llámanos a la línea directa 967-678-0640, extensión 106. Escríbenos al WhatsApp en cabina 967-287-8897. Es hora de ir al corte comercial. Tenemos problemas con el enlace neuronal. Estamos trabajando en ello. Regresamos en breve. 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
3: 10:12.
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2: 10:13.
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4: Regresamos al viaje en el tiempo a través de la música por Suprema Radio 10:14. Temperatura 15 grados centígrados.
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4: Gracias, Emma. Nos escriben. Buenas noches, Jordán. Me complaces con la de mi persona favorita, con Alejandro Sanz y Camila Cabello. Gracias y saludos, Jorge.

0: Alejandro Sanz y Camila Cabello. Gracias y saludos, Jorge, antes por la sintonía prenden esta noche. Saludos a todos nuestros amigos más allá de las fronteras, de San Cristóbal de las Casas hasta La Concordia en esta ocasión. Gracias, Brenda. Que tengas una muy bonita noche también y saludos a todos más allá de las fronteras de San Cristóbal y hasta donde llegue la frecuencia con más presencia, 95.3 FM, WM, también en nuestra señal digital, que estamos en www.supremaradio.com, nuestra aplicación para Android y iOS, que nos encuentras como XHWM 95.3 FM, tu dispositivo Alexa, Radio Garden, Radio México y muchísimas otras aplicaciones de radio online a nivel mundial. Nos vamos entonces, Emma, con el siguiente mensaje.
1: Sí.
0: Nos escriben, hola, Jordán, buenas noches, excelente programa, muchas gracias. ¿Me puedes pasar una canción de Tribal Monterrey? Inténtalo, claro que sí, terminación 9952. En un momento más, complacemos. De mientras, Emma.
1: Sí.
0: Nos vamos con la canción Mi Persona Favorita de Alejandro Sanz y Camila Cabello.
1: Dame el momento para analizarlo bien. Esto es lo que pude armar para ti.
0: Gracias, Emma. Nos vamos al disco, hashtag el disco de Alejandro Sanz. Esta canción que se llama Mi Persona Favorita, la autoría de Alejandro Sanz, Camila Cabello, Alejandro Cabello también, Alfonso Pérez y Maika Andrews, junto con la producción de Julio Reyes Copelo. Esta balada romántica con toques de pop o canción de pop con toques de balada romántica también, que sale para marzo de 2019, para finales de la década. Y también una canción que marca esta colaboración entre ellos. Mi persona favorita, esta balada pop con tintes románticos y optimistas. Primer colaboración entre Alejandro Sanz y Camila Cabello, llegó al top 10 en España, tuvo gran difusión en Latinoamérica también y ganó el Latin Grammy 2019 a mejor canción pop. Los dejamos con este viaje en el tiempo a través de la música en Experimento 95, temperatura en San Cristóbal de las Casas. 15 grados centígrados. Emma prepara las coordenadas a nuestro siguiente destino por Suprema Radio 1016.
1: Con gusto, Jordán, preparando nuestro siguiente destino, año 2019. Iniciamos el viaje en el tiempo con Experimento 95.

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4: 10:21.
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2: 10:23.
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1: 10:24 en este instante, 10:24. La temperatura en San Cristóbal de las Casas, 15 grados centígrados. Continuamos con este viaje en el tiempo a través de la música en Experimento 95.
2: Tenemos mensajes de los crononautas.
1: Gracias, Emma. Nos escriben el siguiente mensaje. Acá está. Hola, buenas noches. ¿Podrías poner la canción de Loxa? El grupo se llama Vallejil. Gracias, saludos para ti, Sony. Déjame buscarla, Sony, a ver si la encontramos y con gusto complaceremos. Si no, te avisamos. Y una catafixia también. Saludos para mi buen Rigo, excelente noche y buen descanso también, Rigo. Gracias por la sintonía. Vámonos de mientras, Emma, con lo que nos pidieron.
2: Sí.
1: Algo de Paulina Rubio. La canción es Mi Nuevo Vicio junto con Morat.
2: Dame el momento para analizarlo bien. Tal vez esto te sirva.
1: Muchas gracias. Nos vamos al disco Deseo, este disco que sale el 17 de marzo del 2015. Incluida posteriormente en el disco al disco en 2018. Decimoprimer álbum de estudio, Paulina Rubio junto con Morat presentaban esto, digamos, en 2018 oficial.

0: exactamente. El disco sale en 2015, pero se agrega esta canción en 2018. La autoría de Juan Pablo Izaza, Juan Pablo Villamil, Simón Vargas y Martín Vargas, prácticamente Morat, y la producción de Andrés Torres nos da como resultado este pop latino también, que fue un éxito por parte de esta colaboración entre Paulina Rubio y la banda colombiana Morat, quienes en su momento debutaban en la escena internacional. La canción mezcla pop latino con guitarras acústicas y ritmos frescos también, y fue el sencillo con el que Paulina Rubio regresó tras varios años sin publicar material nuevo, y también el tema que dio a conocer a Morat en el mercado hispanohablante. Se ayudaron mutuamente. Fue incluida en el disco Deseo del 2018, aunque originalmente se lanzó como sencillo independiente en 2015, ya la colaboración salió hasta el 2018. Esta canción tiene certificaciones en México de platino y en España también. Los dejamos con Paulina Rubio, la chica dorada, y los jóvenes de Morat, que en aquel entonces estaban empezando en la música. Esto se llama Mi Nuevo Vicio. Nos vamos al 2018, así que Emma, prepara las coordenadas a nuestro siguiente destino en Experimento 95. Temperatura en San Cristóbal de las Casas, 15 grados centígrados, 10:26.
1: Con gusto, Jordán, preparando nuestro siguiente destino, año 2018. 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
4: 10:31. 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
2: 10:33. 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
12: 10:33, temperatura 15 grados centígrados. Continuamos con este viaje en el tiempo a través de la música por Suprema Radio.
2: Tenemos mensajes de los crononautas.
12: Gracias, mi estimado Rigo. Igualmente, buena noche, bendiciones para ti y tu familia, estimado amigo. También abrazo enorme a la distancia. Que tengas excelente noche, muy buen Rigo. Gracias por la sintonía. Ya para descansar, lo último de este 10 de septiembre del 2026. 10:34 en este instante. Y Emma.
13: Sí.
12: Nos vamos con la canción Inténtalo de Tribal Monterrey.
13: Buscando la información. Esto encontré sobre tu pregunta.
12: Muchas gracias. Nos vamos con esto, que sería el primer álbum de estudio, Inténtalo, la canción que le da el nombre al disco. Sale como primer sencillo de este disco también. La colaboración con América Sierra y El Bebeto, la producción de Toy Selecta de Tribal Monterrey y la autoría de América Sierra también. Y por ahí tenemos a alguien más dentro de los créditos de Inténtalo de Tribal Monterrey. Canción que marcaba el inicio de este estilo de cumbia tribalera. Para que estamos con la producción Latin Power Music, está Toy Selecta también y los señores de Tribal Monterrey, la autoría de Mayra Patricia Valdés Loredo, Patricia Loredo Espinosa, Luciano Luna Díaz, Luna Patricia Bojorquez Pérez, Sergio José Sergio Zavala Hipólito, Eric Ricón y Antonio Hernández Luna, que es prácticamente Tribal Monterrey. Así que esta canción, como dijimos, marcaba ese inicio de la popularidad de lo que era la cumbia tribalera o el tribal guarachero, como es el nombre correcto. Una canción que fue también de los sencillos más importantes del 2011, alcanzó el número uno en el Billboard Latin Songs en 2011.

0: 2012, de los sencillos también que consolidó, el primer sencillo consolidó lo que es la carrera de Tribal Monterrey como líderes dentro del tribal guarachero o la cumbia tribalera, y eso es algo que no se logra tan fácil. En México, disco de platino, los dejamos con Tribal Monterrey, este grupo mexicano, dentro de lo que es la música electrónica, en el apartado de lo que es el tribal guarachero también. Formados en Monterrey en 2009 por Eric Rincón, DJ Otto y Chico Beat, y este estilo que fusiona la música electrónica con ritmos prehispánicos y regionales, cuando el llamado tribal guarachero. Los dejamos con este viaje de tiempo a través de la música en Experimento 95. Emma prepara las coordenadas a nuestro siguiente destino, 10:36 en este instante. Temperatura 15 grados centígrados.
1: Con gusto, Jordán. Preparando nuestro siguiente destino, año 2011. 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
4: 10:40.
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4: 10:41.
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14: 10:42. La temperatura en San Cristóbal de las Casas es de 15 grados centígrados. Emma, ¿qué es lo que tenemos pendiente? ¿Mensajes? No, ¿verdad? No, muy bien. Entonces nos vamos ahora con nuestro siguiente destino.
2: Sí.
14: La canción que nos pidieron, a ver si le atinas. Loxa de Vallijel.
2: Dame un momento para analizarlo bien. Esto es lo que pude armar para ti.
14: Muchas gracias, Emma. Nos vamos con esta canción que forma parte de este estilo que se llama Ethno Rock. Loxa de Vallijel, con el disco Vallijel también, que sería su primer álbum de estudio, sale en 2011. No fue sencillo promocional, pero forma parte de ese disco. La autoría de Oscar López, de Tello, de Shun y de Manuel, que son los integrantes de Vallijel, y la producción de Germán Alperowicz, nos da como resultado este rock o ethno rock también, que fue muy exitoso por parte de Vallijel. Sobre todo en Xochitl, ellos son originarios de San Juan Chamula, así como también otra agrupación también que saldría dentro de este estilo de música ethno rock, que en la década pasada también es cierto que nos recuerda a Sony, fue de los géneros que empezaron a tomar bastante fuerza, y no solo en Chiapas, por así decirlo, sino que también en toda la República cada vez habían más bandas de ethno rock. En toda Centroamérica también habían muchas bandas de ethno rock que estaban saliendo, y hasta la fecha una que otra sigue todavía vigente. Esta canción, que es Loxa, que es una pieza que refleja la propuesta de Vallijel, que es el grupo originario de San Juan Chamula, y que también con esta canción pues buscaban tener ese éxito bastante grande, y vaya que sí lo tuvieron. Vallijel, que significa espíritu animal guardián en Xochitl, es lo que nos encontró Emma, ¿verdad?
2: Sí.
14: Así que esperamos que sí sea eso es el significado, con una agrupación que ha tenido la dicha de compartir escenario con bandas como Tool, ¿no? Cualquiera comparte un escenario con Tool, y Primus también. Esto fue en la Cumbre Tajín en 2014. Así que los dejamos con este ethno rock y regresamos a Experimento 95. La temperatura en San Cristóbal de las Casas es de 15 grados centígrados. Los dejamos con Vallijel y esto que se llama Loxa. Bueno, la producción esperamos que así sea. También recordando un poquito lo que es el Enorrock, nos escribe Emma Satsewulf, otra de las agrupaciones que también tuvo un éxito bastante grande dentro de lo que es el Enorrock. Otras agrupaciones como Hamak Kasim, que son de Sonora también, en la década de los 90s, los 2000s también. Pero nos dejamos con esto que es de Vallijel, Loxa, y regresamos a Experimento 95. Temperatura en San Cristóbal de las Casas, 15 grados centígrados, 10:45. Emma prepara las coordenadas a nuestro siguiente destino por Suprema Radio. Ya regresamos.
2: Con gusto, Jordán. Preparando nuestro siguiente destino. Año 2011. Iniciamos el viaje en el tiempo con Experimento 95.

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5: 10:51.
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1: 10:52, la temperatura en San Cristóbal de las Casas es de 15 grados centígrados. Continuamos con este viaje en el tiempo a través de la música, la década del 2010. Y gracias también, nos estaban ayudando por aquí con lo que era la pronunciación, que es el Losha, lo que escuchamos de Vallijel, y significa rosa. Muchísimas gracias. Saludos, Sony, también. Con mucho gusto. Esta canción, el Losha de Vallijel, o rosa en español también. Bastante, nos contan también una letra bastante triste, pero al mismo tiempo hermosa y triste a la vez. Muchísimas gracias. Saludos, Sony. Gracias por la sintonía también en esta noche. Y ahí está. Complacemos con esto que es de Vallijel, Losha. Y seguimos con este viaje en el tiempo a través de la música en Experimento 95. Emma.
2: Sí.
1: Nos habían pedido algo de Miguel Bosé. ¿Qué te parece esta canción? Que estoy seguro que no se acuerdan muchos crononautas. Esto se llama Estuve a punto de Miguel Bosé.
2: Dame el momento para analizarlo bien. Tal vez esto te sirva.
1: Gracias, nos vamos al disco Cardio, esto que saldría para el 8 de marzo del 2010. Sería el 16º álbum de estudio y el primer sencillo, lo que daría el estreno a este disco de Miguel Bosé. La autoría de Miguel Bosé y Nicolás Sorín, la producción de ellos mismos también, este electropop con toques de rock también, que es una canción que refleja ese espíritu renovado de Miguel Bosé con el disco Cardio, con un sonido electrónico y pop rock también, y el tema transmite energía y vitalidad. Un sencillo que también marcó este regreso de Miguel Bosé tras el éxito de Papito en el año 2007. 3 años después regresa Miguel Bosé con esta canción que se llama Estuve a punto de. Lo que el disco Cardio obtuvo en nuestro país fue un disco de oro, al igual que en España. Los dejamos con el señor Miguel Bosé, el originario de Panamá. Sí, así él. Él nació en Panamá, pero criado en España. De origen español también y tiene otras ascendencias por ahí, Miguel Bosé. Los dejaremos con esto que se llama Estuve a punto de. Y regresamos, Experimento 95, 10:54, temperatura en San Cristóbal de las Casas, 15 grados centígrados. Emma, prepara las coordenadas a nuestro siguiente destino.
2: Con gusto, Jordán. Preparando nuestro siguiente destino. Año 2010. 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

0: 10:58, la temperatura es de 15 grados centígrados, Emma.
1: Sí.
0: Nuestro siguiente destino, la canción Cada Beso de Sasha, Benny y Eric.
1: Dame el momento para analizarlo bien. Tal vez esto te sirva.
0: Nos vamos al disco Primera Fila, Sasha, Benny y Eric. Esto que sería su primer, el primer sencillo de este disco en conjunto de Sasha, Benny y Eric. También 6 de noviembre del 2012, la autoría de Benny Barra, Eric Rubin, producida por Aureo Vaqueiro, este pop latino que fue muy bien recibido. Y si algo vimos en la década pasada fue los Primera Fila, empezando por allá del 2009, 2008, 2009. Pero se hicieron muy populares en la década del 2010 también los Primera Fila o los En Vivo, o en su momento también, depende cómo hayas crecido también, los On Flojo, los Desenchufados de MTV. Bueno, esos que eran en vivo de acústicos, aquí no era tan acústico, pero eran versiones en vivo y donde podrías tener a los artistas más de cerca. Una canción que también fue este sencillo inédito de este proyecto, Primera Fila de Sasha, Benny y Eric, que iba a que el disco tuviera certificación de platino en México y de oro en Estados Unidos. Los dejamos con esto que se llama Cada Beso. Emma, prepara las coordenadas a nuestro siguiente destino en Experimento 95, temperatura en San Cristóbal de las Casas, 15 grados centígrados.
1: Con gusto, Jordán. Preparando nuestro siguiente destino, año 2012. Iniciamos el viaje en el tiempo con Experimento 95.

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6: 11:04.
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6: 11:05.
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15: Regresamos a este viaje en el tiempo a través de la música. Estamos en nuestra segunda hora de programa, segunda hora de estos viajes a la década del 2010. Emma, ayúdanos con las vías de contacto en cabina.
3: Claro que sí, Jordán, con gusto. Puedes comunicarte con nosotros a cabina. Búscanos en Facebook como Experimento 95. Llámanos a la línea directa 967-678-0640, extensión 106. Escríbenos al WhatsApp en cabina 967-287-8897. Continuamos con el viaje en el tiempo, crononautas.
15: Gracias, Emma, y nos vamos con la siguiente canción, Cheap Thrills, de Sia junto con Sean Paul.
3: Dame el momento para analizarlo bien. Tal vez esto te sirva.
15: Nos vamos al disco This Is Acting, séptimo álbum de estudio de Sia, segundo sencillo de este disco. Esta versión con Sean Paul sale el 11 de febrero del 2016. La versión original salió el 17 de diciembre del 2015. La autoría de Sia Furler y de Greg Kurstin. La producción de Greg Kurstin también junto con Sean Paul en la autoría. Este pop que tiene tokens ya de Dance Hall y que se convierte en esta fusión del estilo de Sia, esa voz increíble que tiene y esa letra también poderosa en todas sus canciones, junto con el estilo de Sean Paul también. Una canción que fue escrita apenas en una sesión, pensada inicialmente para Rihanna, pero bueno, así como muchas otras canciones, al final se la quedó Sia y vaya que hizo un gran trabajo con esta canción, llegando al número uno en el Billboard Hot 100 de Estados Unidos, permaneciendo 4 semanas en la cima. Fue nominada también en 2017 al Grammy en la categoría de Best Pop Duo Group Performance y se convirtió en uno de los sencillos más reproducidos también de Sia en Spotify, superando los 1,000,000,000 de streams en aquel momento. Una canción también que marcaba esa colaboración increíble por parte de Sia con Sean Paul. Y nos dejaremos con Las Emociones Baratas, que tuvo disco de diamante en Estados Unidos, en México un disco de platino también, esta canción, que es la traducción tal cual, Cheap Thrills, Emociones Baratas, por parte de Sia y Sean Paul. Temperatura en San Cristóbal de las Casas, 15 grados centígrados. Emma prepara las coordenadas a nuestro siguiente destino en Experimento 95.
3: Con gusto, Jordán. Preparando nuestro siguiente destino, año 2016. Iniciamos el viaje en el tiempo con Experimento 95.

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4: 11:13.
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1: 11:14.
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3: 11:14, temperatura 15 grados centígrados. Continuamos con este viaje en el tiempo a través de la música en la década del 2010. Emma.
2: Sí.
3: Nuestro siguiente destino será con Psy y la canción Gangnam Style.
2: Dando el momento para analizarlo bien.
3: Ok.
2: Tal vez esto te sirva.
3: Muchas gracias, lo bueno que me entendiste el coreano. Vámonos con esta canción de Psy, mejor conocido como Park Ye-sang, y la autoría es de él junto con Yugon-hyun. La producción de Yoo Gong-hyun y este K-pop también con toques de rap, o este rap con toques de K-pop. Una canción que también fue un éxito bastante grande dentro del disco Psy 6, parte 1, y que se volvió el tema más famoso de Psy a nivel internacional. De hecho, tiene un videoclip dirigido por Cho Soo-hyun. Se convirtió en el primer video de la historia en YouTube en superar los 1,000,000,000 de reproducciones. Una coreografía bastante popular conocida como el baile del caballo, que fue inspirada en movimientos cómicos de Psy diseñados para ser fáciles de imitar. Y también tiene el récord Guinness como el video con más me gusta en YouTube en 2012. Superó los 2,000,000,000 de reproducciones en 2014, manteniendo el título de video más visto hasta el 2017. ¿Y quién creen que destronó a ese video? Más adelante les decimos, pero esa canción también, pues hasta lo que fue el destrone con esa canción, que es Despacito de Luis Fonsi y Yankee, quien destronó a todos con esa con el video o la canción más reproducido, más vista en YouTube, pues fue Baby Shark. Una canción infantil fue la más reproducida después del 2017. Llegaron al número 2 en el Billboard Hot 100 de Estados Unidos. El video más visto en YouTube entre 2012 y 2017. Ganó el MTV Europe Music Award a mejor video en 2012. También 4 discos de platino en Estados Unidos, 2 en el Reino Unido, en México, hasta en México le dio disco de platino a Psy con esa canción de Gangnam Style. ¿Qué es lo que significa? Bueno, Gangnam es la zona más, ¿cómo decirlo?, más adinerada dentro de Corea del Sur, en la cual hay tiendas también que son de varias marcas, diseñadores y demás. Entonces el estilo Gangnam significa eso, un estilo lujoso, por así decirlo, un estilo bastante llamativo, lujoso. Por eso en el video musical sale vestido también, muy bien vestido Psy, porque trata de imitar ese estilo del Gangnam. Así que los dejamos con este viaje en el tiempo a través de la música en Experimento 95.
2: Tenemos mensajes de los crononautas.
3: Gracias, Emma. 11:17. Saludos desde Tlamirano, mi buen amigo. Fuerte abrazo, mi estimado Alex. Saludos, Alex Alfaro. Gracias por la sintonía. Esperando que tengas una excelente noche. Qué bueno que nos permitas acompañarte en el final de tus actividades de este jueves 10 de septiembre de 2026. Mi buen Alex, saludos para ti. Abrazo enorme a la distancia. Esperando que te encuentres de lo mejor. Y gracias, de verdad, gracias que nos permitas acompañarte así como cada uno de ustedes en casita y en sus actividades, en el trabajo también, en el automóvil. Saludos a nuestros amigos taxistas, el pasaje que va con ellos también, que tengan un buen viaje y que lleguen comida en casita también. Saludos a todos los que están detrás del volante ya para descansar, o a nuestros amigos taxistas que están agarrando el turno apenas. Vámonos entonces con esto que es el Gangnam Style de Psy y regresamos a Experimento 95. Temperatura en San Cristóbal de las Casas, 15 grados centígrados, 11:17. Emma prepara las coordenadas a nuestro siguiente destino por Suprema Radio.
2: Con gusto, Jordán. Preparando nuestro siguiente destino, año 2012. Iniciamos el viaje en el tiempo con Experimento 95.

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1: 11:22. Vámonos a nuestro corte y regresamos. Experimento 95. La temperatura 15 grados centígrados. Pero ayúdanos, Emma, con las vías de contacto en cabina.
0: 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Es hora de ir al corte comercial, Jordán.
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4: 11:23.
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0: 1124.
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2: 11:25 en ese instante, la temperatura es de 15 grados centígrados. ¿Qué tenemos, Emma?
3: Tenemos mensajes de los crononautas.
2: Gracias, nos escriben. Buenas noches, Jordán. ¿Podrías pasar la melodía de reggaetón lento de Ciencio? Gracias, claro que sí, con mucho gusto. Complaceremos con reggaetón lento también. Nos escriben. Hola, buenas noches. ¿Me podrías complacer con la canción de Guns for Hands de 21 Pilots, por favor? Terminación 2146. Buenas noches, bienvenido. Con mucho gusto complaceremos con esto que nos están solicitando. Y en un momento más hacemos esos viajes, ¿eh?
3: Sí.
2: Antes tenemos algo para ustedes, ya que estábamos hablando del 2017 y de la canción que destronó a Psy con su Gangnam Style. Vámonos con Despacito.
3: Sí.
2: De Daddy Yankee, bueno, de Luis Fonsi y de Yankee.
3: Dame el momento para analizarlo bien. Aquí tienes lo que encontré.
2: Nos vamos con esa canción que forma parte del disco Vida del 2019, pero sale el 13 de enero del 2017. La autoría de Luis Fonsi, Daddy Yankee, Erika Ender, la producción de Andrés Torres y Mauricio Rengifo. Pop con toques de reggaetón, no me atrevo a decir urbano, pero esta canción también, que tiene un videoclip filmado en San Juan, Puerto Rico, muestra escenas coloridas de la vida caribeña también. Hay un remix con Justin Bieber que no tuvo tanto éxito como lo que fue la versión original. Record Guinness obtenidos por Despacito, canción más reproducida en streaming a nivel mundial, video más visto en YouTube, primer video en YouTube en superar los 5,000 millones de reproducciones en 2018, canción más con más semanas consecutivas en el número uno del Billboard Hot 100, 16 semanas, video con más me gusta en 2017 y canción latina más certificada en la historia de la RIAA con disco de diamante en Estados Unidos. Una canción que también llegó al número uno en el Billboard Hot 100 también. Y una canción que fue la más escuchada en Spotify en 2017. Con estas dos canciones, no me imagino si hubiera existido TikTok en ese entonces. Lo que hubiéramos tenido de coreografías también, colaboraciones para tanto la versión de Psy, la canción de Psy, el Gangnam Style, junto con también esto de Despacito, que son de las canciones más virales, por así decirlo, de la década pasada. Vámonos entonces, Emma, con nuestro siguiente destino. Temperatura 15 grados centígrados, 11:27. Regresamos con los destinos que tenemos pendientes con los crononautas. Ya volvemos.
1: Con gusto, Jordán. Preparando nuestro siguiente destino. Año 2017. Iniciamos el viaje en el tiempo con Experimento 95.
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6: 11:31. 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
3: 11:34.
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0: Regresamos a este viaje en el tiempo a través de la música por Suprema Radio. La temperatura en San Cristóbal de las Casas es de 15 grados centígrados. Emma.
1: Sí.
0: Nuestro siguiente destino es Reggaetón Lento con CNCO.
1: Buscando la información. Esto encontré sobre tu pregunta.
0: Gracias, Emma. Nos vamos con esta canción también que forma parte del disco Primera Cita. Este primer álbum de estudio, tercer sencillo, 26 de agosto del 2016, la autoría de Eric Pérez, Yadán Andino, Jorge Clas, Yashua Camacho y Luis Ángel O'Neill. La producción de Eric Pérez, Jorge Clas y Luis Ángel O'Neill. Este reggaetón con toques de pop, un urbano por así decirlo, que fue lo que tendría un éxito bastante grande para CNCO. Superó los 1.8 mil millones de reproducciones en YouTube, convirtiendo a CNCO en la primera boy band latina en lograrlo. Y en 2017 se lanzó el remix junto con Lil Mix, que alcanzó popularidad en el Reino Unido, y también la versión con Zion y Lennox, que salió en paralelo los remixes de esta canción. Número uno en México, España, Chile, Ecuador y Bulgaria, hasta Bulgaria. Vámonos con esta canción que se llama Reggaetón Lento de CNCO. Vámonos al 2016. Emma prepara las coordenadas a nuestro siguiente destino, 1037.
1: Con gusto, Jordán. Preparando nuestro siguiente destino, año 2016. Iniciamos el viaje en el tiempo con Experimento 95.

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4: 11:41.
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4: 11:42.
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11: Temperatura 15 grados centígrados. Continuamos con este viaje en el tiempo a través de la música por Suprema Radio.
0: Tenemos mensajes de los crononautas.
11: Gracias, Emma. Saludos. Saludos también. Increíble noche. Hasta Cintalapa. Gracias por la sintonía para Pati Fabiel. Familia Matos Fabiel también. Muchísimas gracias. Saludos. Que tengan increíble noche y muy buen descanso. Y el saludo hasta Cintalapa. Que estén de lo mejor. Y nosotros continuamos con esto que nos solicitaron, Emma.
0: Sí.
11: La canción Guns for Hands de 21 Pilots.
0: Dame el momento para analizarlo bien. Tal vez esto te sirva.
11: Qué bueno que te actualicé la versión de inglés. Vámonos con el disco Bessel de los señores de 21 Pilots, la canción de Guns for Hands, este segundo sencillo, 26 de diciembre del 2012, de su tercer álbum de estudio cuando sale este sencillo. La autoría de Tyler Joseph y la producción de Greg Wells junto con Chris Waltman nos da como resultado este electropop, indie pop, alternative rock, una canción que apareció primero en el disco independiente Regional at Best, en 2011 y fue regrabado para Bessel bajo el sello de Fooled by Ramen. También con un videoclip dirigido por Mark C. Elsman, esta canción ayudó a que los señores de 21 Pilots tuvieran certificación de oro con este disco en Estados Unidos. Una canción también que empezaría a mostrar ese éxito que tuvieron los 21 Pilots en la década pasada. No lo han repetido en esta década, pero en la década del 2010, esa fue su década, teniendo también participación hasta en la película de películas de DC, la película del Suicide Squad, el Escuadrón Suicida, la primera versión. No fue muy buena la película, pero la canción fue increíblemente bien. Así que los dejaremos con este viaje en el tiempo a través de la música, con los señores de 21 Pilots, la canción de Guns for Hands. Así que Emma prepara las coordenadas a nuestro siguiente destino en Experimento 95-11-44.
0: Con gusto, Jordán. Preparando nuestro siguiente destino, año 2012. Iniciamos el viaje en el tiempo con Experimento 95.

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5: 11:49.
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0: 11:51.
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2: 11:51, temperatura 15 grados centígrados.
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2: Gracias, Emma. Nos escriben el siguiente mensaje. Hola, buenas noches. ¿Podría poner la canción de Love Never Felt So Good de Michael Jackson del año 2014? Saludos desde el barrio de Guadalupe. Saludos hasta el barrio de Guadalupe. Con mucho gusto complaceremos. Bienvenidos, bienvenidas a este viaje en el tiempo a través de la música en Experimento 95. Con gusto, vámonos, Emma, con esto que nos pidieron.
4: Sí.
2: La canción Never Felt So Good de Michael Jackson 2014.
4: Dame el momento para analizarlo bien. Esto es lo que pude armar para ti.
2: Gracias. Como no nos dejan qué versión, vamos a dejar la versión solo de Michael Jackson, porque también hay una versión remix junto con Justin Timberlake. Esto sale también dentro del disco Escape, el segundo álbum póstumo de Michael Jackson. El primero fue Michael en 2010. Primer sencillo promocional 2014, cuando sale esta canción de la autoría de Michael Jackson, Polanka y Katie Wakefield, la versión original. La producción de John McClane, Giorgio Twinford, Polanka y Justin Timberlake en la versión remix, y de Timbaland también en la versión remix. Esta canción en un estilo disco pop con toques de rhythm and blues. Y vamos a dejar la versión pues original del 2014. Así que vámonos con este viaje en el tiempo a través de la música en Experimento 95. Y ya regresamos para decir adiós. Temperatura 15 grados, 11:53. Emma, prepara las coordenadas a nuestro siguiente destino en Experimento 95.
4: Con gusto, Jordán. Preparando nuestro siguiente destino, año 2014. Iniciamos el viaje en el tiempo con Experimento 95.

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1: Llegamos al final de este viaje del tiempo a través de la música por Suprema Radio. La temperatura 15 grados centígrados. Que tengan excelente noche, buen descanso. Hasta mañana, Emma.
2: Hasta mañana, crononautas. Hasta mañana, Jordán.
1: Y ustedes ahí en casita también, cuídense mucho. Que tengan un increíble descanso. Mañana regresamos con ustedes desde la noche con el viaje en el tiempo a través de la música a nuestra década, la década actual del 2020, con los estrenos también para el fin de semana. Que tengan un increíble descanso. Muy buen viernes también. Mi nombre es Jordán Ruiz. Se quedan con la mejor música, solo en la mejor frecuencia, 95.3 FM WM. Cuídense mucho y nos escuchamos hasta mañana.
0: 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Finalizando enlace neuronal con Suprema Radio. ¿Estás de regreso en tu época, crononauta? Esperamos hayas disfrutado tu visita a diferentes décadas. Hasta el siguiente viaje.

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4: 1:32.

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4: 2-1.

0: 231.
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0: 233.

Yo estoy seguro que cada uno de los que estáis aquí habéis echado alguna vez de menos a alguien. Y yo también.

0: 3-1.
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0: 3-2.

0: 32.
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2: 333.

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2: 4-2.

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0: 431.
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0: 432.

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2: Son las 5.
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2: 5-1.

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3: 5:20.
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3: 521.

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2: 5:30.
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2: 5:31.

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1: 5:41.
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1: 5:43.

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1: 5:53.
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1: 5:54.

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1: 6-1.
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1: 6-3.
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16: ¿Cuánto cuesta?
17: Eso sale en 60 pesos.
16: 60 pesos. Y entonces esta, ¿en cuánto me la puedes dejar?
17: En 50.
16: Para llevármela así como para animarme.
17: Así es.
16: ¿En 50 pesos?
17: 50 pesos.
16: Ok, ¿y si te compro dos?
9: ¿Cuántas veces has escuchado esa frase frente a un puesto de artesanías? Okay. Parece algo inocente, casi un juego. Pero, ¿alguna vez te has preguntado cuántas horas de trabajo, cuántas generaciones de conocimiento y cuántas manos están detrás de ese alebrije, de ese huipil, de ese barro negro que quieres llevarte por la mitad de su precio? El regateo es una práctica tan antigua como el comercio mismo. En México, tiene raíces profundas. Durante siglos, fue parte esencial de la vida en mercados y plazas. Un diálogo entre comprador y vendedor que iba más allá del dinero para convertirse en un vínculo social. Un acto de convivencia donde ambas partes salen ganando. Un centro de investigación ha estudiado el comportamiento de pequeños negocios artesanales que operan en condiciones de subsistencia y la conclusión es clara. El regateo indiscriminado que antes era juego, hoy tiene consecuencias graves.
18: El proceso es mucho tiempo. Por ejemplo, se tiene que urrir, enrollar el hilo, pero es todo esa mano.
9: Detrás de cada artesanía hay una inversión que no se ve. Horas de trabajo meticuloso, materias primas que cada vez cuestan más y la aplicación de técnicas que son patrimonio cultural transmitidas de generación en generación. Una pieza de barro negro de Oaxaca puede llevar días de moldeado, secado y bruñido a mano. Un rebozo puede requerir semanas en el telar. Cuando regateamos sin considerar eso, no solo minimizamos el valor de un objeto, afectamos directamente el sustento de una familia. Las ganancias del día de un artesano se van en lo básico: comida, salud, tela, techo. Y los números hablan. Según el INEGI, las artesanías representan casi el 18% del Producto Interno Bruto Cultural de México,
1: la actividad que más aporta a ese sector.
9: Se estima que más de 8 millones de mexicanos elaboran productos artesanales, la mayoría de manos de mujeres indígenas. Sin embargo, el salario promedio de un artesano en 2025 fue de apenas 6.580 pesos al mes.
1: Y el problema es más profundo de lo que parece.
9: Desde hace años, las artesanías se perciben como simples souvenirs, lo que fomenta la búsqueda de precios bajos y desconoce el esfuerzo, la creatividad y el tiempo invertido en cada pieza. El regateo sistemático contribuye a una consecuencia dolorosa. Las nuevas generaciones ya no encuentran económicamente viable continuar con el oficio de sus padres y abuelos. El legado se rompe. La próxima vez que tengas un alebrije de Oaxaca, un rebozo de Tenancingo, un barro de Mata Ortiz o un bordado de Tenango entre las manos,
1: recuerda que no estás comprando un souvenir.
9: Estás sosteniendo siglos de historia, identidad y oficio. La UNESCO lo dijo claro. La artesanía es quizá el sector cultural donde más se percibe la tensión entre economía y cultura. Pregunta cuánto tiempo le tomó hacerlo, qué materiales usó,
1: de dónde viene la técnica.
9: Y antes de pedir rebaja, hazte la pregunta que de verdad importa. ¿Cuánto vale para ti que ese conocimiento siga existiendo? Un guión de Leonardo Santiago con información del portal Ciencia UNAM. Les saluda Mónica Genis.
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3: 6:08.
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3: 6:10.

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2: 6:30.
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2: 6:32.

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1: 640.
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buenos días, bienvenidos a Póstumas WM, nuestra primera emisión de este viernes 11 de septiembre 2026. Gracias a quienes ya nos siguen a través de la frecuencia de XHWM 95.3 FM, por internet en www.supremaradio.com, a través de la aplicación móvil de WM, aplicaciones de radios online en el mundo, o bien a través de los dispositivos o bocinas inteligentes de Amazon Alexa. Mi nombre es Miguel Ángel Narváez Corzo y estamos listos ya para llevarles los siguientes mensajes. Con motivo a los 40 días del fallecimiento del señor Artemio Enrique Aguilar Moreno, se invita a familiares y amigos al novenario de misas y rezos por el descanso de su alma del 10 al 18 de septiembre. Las misas a las 7:15 de la mañana en el Templo de San Francisco. Los rezos a las 6:30 de la tarde en el anexo al Templo de Santa Lucía. La misa de Requiem será el 18 de septiembre a las 7:15 de la mañana en el Templo de San Francisco. Por su asistencia, sinceros agradecimientos, esposa, hijos, nietos, hermanos y demás familiares. Con motivo a los 40 días del fallecimiento del señor Fernando Fedatelfo Líbano Sánchez, se invita a familiares y amigos al novenario de misas y rezos por el descanso de su alma del 14 al 22 de septiembre. Las misas a las 7:15 de la mañana en el Templo de San Francisco. Los rezos a las 6:30 de la tarde en prolongación Benito Juárez número 48, barrio de San Diego. La misa de Requiem será el día 22 de septiembre a las 8 de la mañana en el Templo de San Diego. Por su asistencia, sinceros agradecimientos, su apesarada esposa, señora Luisa Demetria Ruiz Méndez, hijos, hijos políticos, nietos, hermanos y demás familiares. Con motivo a los 7 meses del fallecimiento de la señora Manuelita Díaz Hernández, se invita a familiares y amigos al novenario de misas y rezos por el descanso de su alma del 13 al 21 de septiembre. Las misas a las 7:15 de la mañana en el Templo de San Francisco. Los rezos a las 5:30 de la tarde en calle Pacheco Luna número 5, barrio de San Diego. La misa de Requiem será el día 21 de septiembre a las 8 de la mañana en el Templo de San Diego. Por su asistencia, sinceros agradecimientos, familias Estrada Díaz y Urbina Estrada.

Así llegamos al final de Póstumas WM, nuestra primera emisión de este viernes 11 de septiembre, agradeciendo a todos ustedes por el favor de su atención, invitándoles a escuchar la segunda emisión de Póstumas WM hoy a las 2:20 de la tarde con Carlita Gamboa, la tercera emisión a las 8 de la noche con Félix López. Y ahora quédese en sintonía, en unos minutos más puede escuchar las noticias. A las 8 de la mañana acompaña a Luis Javier Salazar con la ruleta. A mediodía llegará Carlita Gamboa, enhorabuena. 2:30 de la tarde, de nueva cuenta las noticias. 3:30 la información deportiva. 4 de la tarde, de nueva cuenta los segmentos de entretenimiento, un servidor y sesión total. 6 de la tarde, Félix López. Y a las 10 de la noche, Jordán Ruiz. Es la programación en vivo de este día. Gracias por acompañarnos. Póstumas WM es una producción de Suprema Radio. Soy Miguel Arváez. Hasta la próxima.

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2: 7-1. 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
5: 7-3.
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0: ¿Qué tal? ¿Qué tal? Muy buenos días, bienvenidas, bienvenidos a este espacio de noticias. Estamos iniciando con la información en la mañana de este viernes 11 de septiembre. Viernes 11 de septiembre, a 25 años de los atentados en las Torres Gemelas allá en Nueva York. Ya se cumplen 25 años. Imagínese usted todo este tiempo que ha pasado desde aquella noticia que se dio cuando no teníamos las redes sociales. Sin embargo, fueron imágenes que se compartieron rápidamente a través de distintos espacios que estaban transmitiendo la información en vivo de aquel 11 de septiembre. Se cumplen ya 25 años de estos atentados. Comentarle que aquí en el centro de San Cristóbal de las Casas tenemos una temperatura de 13 grados Celsius, en Tuxtla Gutiérrez 22, en Berriozábal 21, en Tapachula 26, Ocosingo 20, Palenque 25 y en Comitán de Domínguez 17 grados Celsius en la mañana de este viernes 11 de septiembre. Saludo con mucho gusto de cabina a cabina a Carmen Lievano. Carmen, muy buenos días.
1: Buenos días, Saskia. Buenos días a todos. Esperando que tengan un bonito viernes, que disfruten este día y que lleguen cosas buenas. Gracias a quienes nos acompañan desde muy temprano. La invitación es que se quede, porque ya comenzamos.
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0: mañana en cuanto a la información que tenemos para usted. Militantes de Morena en Chiapas están pidiendo tener prioridad para candidaturas del próximo proceso electoral.
1: Más adelante, con información de Roberto López, vehículo impacta a motocicleta, esto en el barrio de Tlaxcala.
0: Con información de Elio Enrique Estobar, organizaciones preparan bienvenida al EZLN.
1: Inauguran unidad de investigación de justicia indígena en Teopisca. La información la tiene Manuel Martínez.
0: Hallan vehículo al fondo de un barranco en el camino a Nachig y al interior una persona sin vida. Tendremos los detalles con Roberto López.
1: Y ayer por la noche retiraron los bloqueos en la planta de moscas estériles. Exactamente esta noticia que le dábamos acerca de las exigencias de habitantes de Metapa de Domínguez.
0: De esto y mucho más le platicamos si se queda con nosotras.
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0: De la mañana con 9 minutos, 7:09, es momento de conocer el panorama internacional, lo que es noticia en el mundo en este viernes 11 de septiembre. Al menos 15 niños murieron por un incendio desatado en una escuela de educación primaria en la ciudad de Bukavu, capital de la provincia de Kivu del Sur, en el este de la República Democrática del Congo. Aún no tenemos un recuento preciso ni conocemos la causa exacta. Hasta el momento se han contabilizado 15 cuerpos de escolares, declaró AFE el alcalde. Según explicó, el fuego comenzó en unas viviendas aledañas mientras los estudiantes se encontraban en clase y se propagó rápidamente hacia las instalaciones del centro educativo. Las labores de rescate se vieron gravemente dificultadas por el complicado acceso a la zona, lo que forzó a los propios vecinos a intervenir para auxiliar a las víctimas, intentar dar cobijo a los afectados y contener el avance de las llamas. Además de los daños sufridos por el colegio, varias viviendas del entorno quedaron destruidas por el fuego, dejando a distintas familias sin pertenencias ni hogar.
1: La Organización de los Estados Americanos, OEA, advirtió de los riesgos del TUSI, popularizado en los últimos años como cocaína rosada, una droga que en realidad no es una sustancia concreta, sino una mezcla variable de compuestos cuya composición desconocen los consumidores. Según el estudio, TUSI es un nombre comercial utilizado para vender mezclas muy variables de psicoactivos, de manera que una bolsa puede contener sustancias completamente diferentes de otra que se comercializa con el mismo nombre. La mayoría de las muestras analizadas y citadas por el organismo en el informe no contienen cocaína, pese a la asociación popular del término con esta sustancia. En las diferentes muestras aparecen sustancias como ketamina, MDMA, metanfetamina, cafeína y paracetamol, así como otras potencialmente más peligrosas como opioides, tramadol o oxilacina, un sedante de uso veterinario.
0: El Servicio Nacional de Inteligencia de Corea del Sur, NIS por sus siglas, intenta determinar si el líder norcoreano Kim Jong-un tiene un hijo o un hijo aunque la agencia de espionaje sostiene que la hija adolescente de Kim es su probable heredera. El NI señaló en un comunicado ayer que incluso si existe un hijo, no está en posición de convertirse en el sucesor de Kim Jong-un, quien tomó las riendas del gobierno de Corea del Norte tras la muerte de su padre en 2011. El NIS reafirmó su evaluación previa de que la hija del líder norcoreano, que según informe se llama Kim Yoo-ae y tiene alrededor de 13 años de edad, probablemente está en la línea para asumir el liderazgo de Corea del Norte de manos de su padre.
1: El 94% de los cubanos vive en situación de extrema pobreza y 8 de cada 10 ha tenido que privarse en el último año de alguna de las comidas diarias por falta de alimentos disponibles o de dinero para adquirirlos, según un informe presentado en Madrid por el Observatorio Cubano de Derechos Humanos. El documento titulado El Estado de los Derechos Sociales en Cuba constata el empobrecimiento creciente de las familias cubanas, según el director de estrategia del OCDH, que comparó las cifras de 2026 con las de 2025, año en el que el porcentaje de cubanos en pobreza extrema, según los estándares del Banco Mundial, fue del 89%, 5 puntos por debajo de los actuales. El informe, elaborado a partir de 1.318 entrevistas a residentes en Cuba durante el pasado mes de julio, sitúa a los apagones como el principal problema social que los cubanos piden que se aborde urgentemente, seguido de la crisis alimentaria, el coste de la vida, la sanidad, los salarios y la inseguridad.
0: El juez federal de Estados Unidos, a cargo del caso del depuesto líder venezolano, Nicolás Maduro, ordenó ayer sellar el historial médico de Cilia Flores, que el miércoles solicitó ser trasladada a prisión domiciliaria por problemas cardíacos. El magistrado aceptó la petición complementaria presentada por Flores para mantener protegidos los datos médicos que se recogen en su solicitud para ser trasladada del centro de detención de Brooklyn. De esta manera, no se podrán conocer los problemas de salud alegados por la defensa de la venezolana para solicitar su cambio de régimen. La defensa de Flores asegura que necesita un complejo tratamiento cardíaco y que la prisión en la que permanece no reúne las condiciones necesarias para su recuperación. Sus abogados avanzaron que los costos de este traslado serán asumidos por su representada y ofrecieron también la retención de su pasaporte para garantizar que permanecerá bajo custodia.
1: La Fiscalía de Estados Unidos en el Distrito de Oregón informó que un migrante mexicano fue sentenciado a 4 años y 10 meses de cárcel tras haberse declarado culpable de tráfico de armas. A través de un comunicado de prensa se detalló que después de la pena de 52 meses, Hugo Alberto Román Aparicio deberá de estar 3 años en libertad condicional. Según documentos judiciales, el sujeto de 42 años de edad conspiró junto con otras personas introducir armas desde Portland, Oregón, hacia México para así poder aliarse con un cártel y recibir droga para venderla en ese estado. El 26 de noviembre de 2024, un jurado federal dictó una acusación de 2 cargos contra Román Aparicio por conspiración para distribuir metanfetamina y conspiración para traficar con armas de fuego. Posteriormente, el 22 de mayo, se declaró culpable de ese delito.
0: Esa es la información internacional que tenemos para usted en este viernes 11 de septiembre. Es momento de conocer el panorama local.

0: 7 de la mañana con 16 minutos, 7 con 16. Vamos con la información que tenemos para usted en esta mañana del viernes 11 de septiembre y vamos a abrir el espacio de noticias con información que nos presenta nuestro compañero Elio Enríquez Tobar. Al menos 670 organizaciones, colectivos, redes, pueblos, comunidades e individualidades manifestaron que se encuentran organizándose para recibir a la delegación del Ejército Zapatista de Liberación Nacional, el EZLN, que visitará la Ciudad de México en diciembre. A través de un comunicado informaron que trabajan para generar las condiciones necesarias para la estancia de la delegación y su participación en diversas actividades, entre ellas un encuentro con grupos de búsqueda de personas desaparecidas, otro con colectivos y organizaciones de la Sexta, así como el encuentro de arte y de resistencia y rebeldía. También contemplan una marcha central bajo el lema "Todas las luchas y una demanda en común, verdad y justicia para las ausencias", además de las actividades conmemorativas por el 33 aniversario del levantamiento zapatista. Nos estamos organizando para recibirles, participar y o posibilitar las condiciones necesarias para su estancia en la Ciudad de México, señalaron. Las organizaciones afirmaron que trabajan de manera colectiva para que la visita sea grata y alegre, además de propiciar un espacio de encuentro en el que puedan compartir experiencias, perspectivas y formas de organización. Compartir nuestras rabias, dolores, resistencias y experiencias organizativas para que juntos atravesemos la tormenta que imponen el sistema capitalista y patriarcal, expresaron. En el documento, las organizaciones manifestaron que recibirán a la delegación con el corazón abierto y con la convicción de quienes han decidido no permanecer indiferentes frente a la injusticia, informa Elio Enríquez Tobar.
1: Vamos con información de Manuel Martínez, y es que con la finalidad de dar atención más cercana a la población, la Fiscalía General del Estado inauguró las instalaciones de la Unidad de Investigación y Judicialización de la Fiscalía de Justicia Indígena, esto en la ciudad de Teopisca. La unidad, se informó, estará integrada por fiscal del Ministerio Público, secretario de Acuerdos Ministeriales y elementos de la Agencia de Investigación e Inteligencia Ministerial. A la ceremonia asistieron el director de la Agencia de Investigación e Inteligencia Ministerial Zona Indígena, el presidente y secretario municipal de Teopisca y personal de la Fiscalía de Justicia Indígena. Los asistentes destacaron la importancia de que el municipio de Teopisca cuente con una unidad de investigación y judicialización de la Fiscalía de Justicia Indígena que brinde una atención más cercana a la población. Esto se dio el día de ayer y bueno, esperemos que las actividades y sobre todo la atención a las personas pues sea de manera rápida y sobre todo pues bueno, es esta cercanía la que se espera. Vamos a dar seguimiento, son las 7 de la mañana con 19 minutos y nos vamos al primer corte.

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4: De 7 de la mañana con 23 minutos, 7 con 23, vamos con más información que tenemos para usted, en este caso de nuestro compañero Roberto López, ya que fue localizado un vehículo al fondo de un barranco. Al interior, una persona sin vida también fue encontrada. Escuchamos la información.
5: Informarle que la tarde de este jueves, un lamentable hecho, una persona fue hallada sin vida dentro de un vehículo. El hecho ocurrió en la carretera Tuxtla Gutiérrez, vía libre entre el zoológico de San José y el camino a Nachig. Algunos automovilistas y personas se percataron que por la zona antes mencionada, al fondo de un barranco, se encontraba un Chevy destrozado, y al interior de este, del lado del copiloto, una persona del

La noche de ayer jueves, habitantes de Metapa de Domínguez levantaron los bloqueos que mantenían en las plantas productoras de moscas estériles para el combate al gusano barrenador del ganado, del Mediterráneo y de la fruta. Estos llegaron a acuerdos con autoridades federales y estatales, ya que demandan la atención a la problemática de contaminación y afectaciones a la salud generada por la primera de las plantas por fuertes olores que emanan de la misma. Los representantes de los pobladores firmaron una minuta de acuerdo con funcionarios del Servicio Nacional de Sanidad, Inocuidad y Calidad Agroalimentaria, la Secretaría de Gobernación y el Gobierno del Estado, con lo que procedieron a levantar los bloqueos para que las tres plantas retomen sus actividades normales. Ello se da a unas horas del arribo a Chiapas de la presidenta Claudia Sheinbaum, quien el 27 de junio pasado inauguró la planta del gusano barrenador con inversiones de Estados Unidos y México. Entre los acuerdos establecidos está que Senasica continuará con la implementación de medidas técnicas destinadas a reducir los olores que actualmente son sumamente altos, así como la instalación de filtros para la protección ambiental. Asimismo, comisiones de los pobladores sostendrán reuniones con la secretaria de Agricultura y el gobernador Eduardo Ramírez con la finalidad de atender la problemática integral. De hecho, el día de ayer les estaban mencionando que la secretaria de Agricultura iba a estar presente el día de hoy. Y bueno, los pobladores estaban mencionando en su momento que querían hablar, pero directamente con la presidenta Claudia Sheinbaum. Pero también es importante decir que todavía no se conoce cuáles más han sido los acuerdos, ya que dentro de las exigencias que el día de ayer pobladores estaban solicitando, porque no solamente hablaron acerca de estos malos olores que afectaban a niños, adultos mayores y mujeres embarazadas, sino que también al instalarse la mesa de diálogo, el asunto dio un giro inesperado. Los representantes de los inconformes habrían también presentado más de 20 peticiones al gobierno y entre ellas aparecieron que necesitaban láminas, pantallas, un estacionamiento y hasta equipo de audio para las escuelas. Estas solicitudes que poco tenían que ver con aquel olor que originalmente provocó esta protesta. Es por eso que la situación rápidamente también provocó críticas en redes sociales, sobre todo, donde algunas personas señalaron que el supuesto problema del olor terminó convertido en una negociación para conseguir obras y apoyos. Y es que las moscas, dicen, podrán ser estériles, pero la lista de peticiones sí salió bastante fértil. Empezó con malos olores y terminó con láminas, pantallas, estacionamiento y hasta sonido. Así que seguramente en las próximas horas se tendrá más información acerca de todos los acuerdos. Son las 7 de la mañana con 28 minutos. Vamos al siguiente corte.

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1: Mañana con 30 minutos, 7 con 30. Vamos con más información. 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
2: 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Muy buenos días. Gracias por el espacio en tu noticiero. 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
1: Muchísimas gracias, Joel Acosta, por esta recomendación que nos haces de pomada sin dolor, que la encuentran en Farmacias Aguilar del Sur. Este excelente día, Joel, gracias.
2: Y hasta la próxima.
1: Hasta la próxima. Y nosotros continuamos con más en esta mañana.
3: Son las 7 de la mañana con 36 minutos y vamos con esta información que nos tiene nuestro compañero Roberto López acerca de este accidente que ocurrió en el barrio de Tlaxcala. Escuchemos.
4: Informarle que elementos de la Dirección de la Policía Municipal brindaron atención oportuna en un hecho de tránsito registrado en la calle Jamaica entre Calzada Tlaxcala, en el barrio de Tlaxcala, donde un vehículo impactó una motocicleta estacionada. A su arribo, los elementos policiales establecieron contacto con un menor de 16 años, quien manifestó no requerir atención médica. El incidente dejó únicamente daños materiales, por lo que se brindó acompañamiento y apoyo para garantizar la atención adecuada del hecho. Al lugar acudieron unidades de la Policía Municipal para resguardar la zona, mientras que personal de tránsito municipal realizó las diligencias correspondientes y tomó conocimiento del accidente. Finalmente, el conductor involucrado manifestó su disposición para reparar los daños ocasionados, por lo que ambas partes llegaron a un acuerdo armonioso y firmaron el convenio correspondiente en el lugar, permitiendo resolver el incidente de manera pacífica y ordenada. Para Suprema Noticias, Roberto López.
1: 7:37, 7:37, y tenemos una invitación. Van a realizar una kermés a beneficio del Templo de Santa Lucía. Es una kermés con causa, con el objetivo de continuar con las mejoras y conservación del Templo de Santa Lucía. Van a tener distintas actividades, es para el martes 15 de septiembre. Van a tener antojitos, pero también habrá una serie de presentaciones musicales para participar en esta kermés, además de una rifa de distintos artículos en la cual usted puede participar, y con esto estará apoyando a las actividades que están realizando para mejorar y conservar el Templo de Santa Lucía. Repetimos, es para el próximo martes 15 de septiembre a partir de las 4 de la tarde en la plazuela de Santa Lucía. 15 de septiembre, el próximo martes, a partir de las 4 de la tarde, en la plazuela de Santa Lucía, esta kermés con causa a beneficio del Templo de Santa Lucía para continuar con las mejoras y conservación del templo. A partir de las 4 de la tarde van a tener estas actividades. Y bueno, también comentarle que ya comenzó la mañanera hace apenas algunos minutos. Comenzó la mañanera de la presidenta Claudia Sheinbaum desde Tuxtla Gutiérrez. En esta ocasión desde Tuxtla Gutiérrez, ahora sí está en Chiapas y se encuentra allá en la capital chiapaneca. Va a tener algunas actividades la presidenta de la República, y con este motivo también decirle que habrá algunos cierres viales en la capital, en el libramiento norte, en avenida Artículo 123, en la zona de los cafetales, avenida Artículo 115 y cerca de la Quinta Norte. También estos cierres temporales están desde las 5 de la mañana, así que si usted va a viajar por algún motivo a la capital chiapaneca, tome en cuenta que van a tener algunos cierres viales. Y muy importante, porque nos están compartiendo información acerca de la gran movilización que se dio desde la madrugada, incluso desde ayer, para que gente de distintos puntos de Chiapas llegaran a Tuxtla Gutiérrez. Maneje con mucho cuidado, por favor, porque sí tenemos bastante movimiento en las carreteras. Nos reportaban también un accidente entre Chiapa de Corzo y Tuxtla. 4 carros involucrados, así que le pedimos que tome con calma todo el movimiento que vamos a tener durante este viernes, ya sea que en este momento se esté trasladando a la capital o que en los próximos minutos, próximas horas, vaya a regresar a su lugar de origen. Con motivo a la presencia de la presidenta de la República, vamos a tener bastantes conflictos allá viales en la capital chiapaneca. Vaya con mucha paciencia.
3: Y precisamente en estos temas, gracias al señor José Cruz, que se acaba de comunicar con nosotros, y bueno, nos dice que pues se ha hablado mucho, se observa también acerca de este acarreo de gente precisamente para este día, y nos dice que está en desacuerdo total. De alguna manera hace un llamado a la ciudadanía en general para que no se preste precisamente a esto, pero también nos dice: no puedo creer que nuestra presidenta municipal también se preste a este tipo de acciones. Y bueno, nos dice que como ciudadano también quiere mencionar que él pues está realmente pues no muy a gusto con las acciones que ha tomado la presidenta de la República, en este caso Claudia Sheinbaum, porque bueno, continúa habiendo muchísima delincuencia todavía en el país, pero sobre todo hablando acerca del acarreo que se está pues manejando, que se está llevando a cabo en estos momentos, pues hace este llamado a los ciudadanos para que no, pues no se sumen precisamente a esto, aunque también hay que decirlo, en muchas ocasiones hay presión y esto en cuanto al municipio. Así que ahí está este llamado, parte de lo que nos están compartiendo en esta mañana, y es importante también, gracias a quienes se comunican, y antes del siguiente corte, para aquellas personas que tal vez estaban con el pendiente, pues resulta que el gobernador del estado, Eduardo Ramírez, ha confirmado ya la suspensión de labores y clases para el 15 de septiembre. Así es, resulta que los trabajadores de la burocracia, así como a estudiantes de nivel básico, media superior, pues bueno, tendrán el 15 de septiembre también para descansar. Seguramente usted tiene también una opinión al respecto. Son las 7:42, vamos al siguiente corte.
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8: El barrio de San Antonio también ha destacado por su importante aportación al béisbol san cristobalense. Entre sus jugadores sobresale Amado de Jesús Rodríguez, quien militó en los equipos Águilas de San Antonio, Electricistas y Rojos de San Diego, además de integrar la selección de San Cristóbal de las Casas, que obtuvo el campeonato estatal entre finales de la década de 1970 y principios de los años 80. De esa misma generación destaca Jorge Flores, integrante de Águilas de San Antonio y Electricistas, así como de la selección de San Cristóbal, campeón estatal. También sobresalen Rafael Lara Coronel, jugador de Electricistas y de la selección San Cristóbal, y Francisco Lara Coronel, quien formó parte de los equipos Cardenales, Tigres, Fábrica de Hilados y Tejidos, sección 215, además de la selección San Cristóbal. Otros destacados beisbolistas del barrio son Valdemar Ramos, jugador de Águilas de San Antonio y de la selección San Cristóbal, Armando Ramos, de Águilas de San Antonio, Francisco Chico Ruiz, quien defendió los colores de Águilas de San Antonio, Electricistas, Astilleros y la selección San Cristóbal, Antonio Tony Ruiz, integrante de Águilas de San Antonio, Rojos de San Diego y la selección San Cristóbal, Eligio Kiko Rosales, jugador de Águilas de San Antonio, Rojos de San Diego y la selección San Cristóbal, Manuel Rosales, de Águilas de San Antonio, Rojos de San Diego y Pericos de San Diego, Luis Rosales, quien militó en Águilas de San Antonio, Rojos de San Diego y Cachorros de Cuxitali, Ernesto Rosales, jugador de Águilas de San Antonio y Rojos de San Diego, así como los hermanos Jesús y Antonio Herrera, quienes también formaron parte del equipo Águilas de San Antonio. Datos aportados por Jesús Alberto Aguilar Molina, deportistas destacados del barrio de San Antonio.
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1: De la mañana con 47 minutos, 7:47, y bueno, vamos con más información que tenemos para usted en esta mañana. Ya comienzan a haber algunos movimientos previos a la elección de candidatos. Ya comenzó también este proceso electoral para algunos partidos, comenzó muy golpeado, pero de manera literal. Estamos hablando de lo que ocurrió con Somos en Chiapas, porque se agarraron ahí a golpes, a jaloneos en la capital chiapaneca, y eso que esto apenas está comenzando. La Asamblea Estatal de Somos en Chiapas para definir la dirigencia estatal del partido terminó entre gritos, empujones y reclamos, luego de que surgieran acusaciones sobre presuntas irregularidades en el proceso para definir la dirigencia estatal. Esto con Somos en Chiapas, pero también quienes ya están levantando la voz son integrantes de Morena. Información desde Tapachula. Integrantes del Movimiento de Regeneración Nacional, Morena, pidieron a la dirigencia nacional y estatal priorizar a militantes y figuras con trayectorias dentro de la izquierda para la definición de candidaturas de cara al proceso electoral 2027. Carlos Díaz Aldaña, empresario y líder político, confió en que el partido considere a las bases para elegir a sus representantes, quienes han defendido los principios de izquierda desde hace décadas. Es decir, que no tengan a los llamados chapulines, porque recordemos que ahora ya todos son de Morena. Pero si utilizáramos ese famoso filtro de los 80 para saber cómo se verían muchos militantes actuales de Morena, seguramente muchos saldrían efectivamente con los colores del PRI, con los colores del PAN, con los colores del verde, porque efectivamente quienes tenían ese arraigo con otros colores ahora también son de Morena. Por eso están pidiendo que se respete, que se dé prioridad a personajes que han militado originalmente en Morena.
3: Y en más información, el Instituto Nacional Electoral dio a conocer que en este año, 2026, mantiene bajo monitoreo 8 municipios del estado de Chiapas que históricamente han registrado conflictos sociales, políticos o territoriales y que podrían representar dificultades para algunas actividades del proceso electoral 2026-2027. Señalaron que las zonas que requieren especial atención son Tila, Palenque, Chenaló, Panteló, Chicomucelo, Frontera Comalapa, Honduras de la Sierra y Siltepec, considerados focos rojos por antecedentes de violencia, disputas agrarias y presencia de grupos armados. Explicaron que el instituto da seguimiento permanente a secciones y localidades que en procesos anteriores han presentado algún tipo de problemática que impidió la instalación de casillas o el desarrollo de recorridos de capacitación. Aclararon que las condiciones pueden variar entre una elección y otra debido a que los conflictos sociopolíticos no necesariamente permanecen en los mismos municipios, por lo que el mapa de riesgo se actualiza de manera constante con información de campo y reportes de autoridades de seguridad. Entre los casos bajo observación se encuentra Tila, donde históricamente se han presentado conflictos agrarios entre ejidatarios y pobladores. Panteló, donde recientemente se desarrolló un proceso electoral extraordinario, marcado por la presencia de grupos de autodefensa, así como Chicomucelo y Frontera Comalapa en la región Sierra y Fronteriza, afectados por la disputa de grupos criminales. También existe atención especial en Honduras de la Sierra por disputas territoriales relacionadas con comunidades que han manifestado diferentes diferencias respecto al municipio al que pertenecen, lo que ha generado esta tensión social en los últimos años. Hasta el momento, el INE no ha reportado situaciones que impidan el desarrollo de las actividades electorales y los recorridos de los capacitadores se han realizado sin mayores dificultades en la mayor parte del territorio. Finalmente, indican que el organismo está elaborando cada 15 días un concentrado de las secciones que presentan algún tipo de dificultad para mantener actualizado el seguimiento de las condiciones en el territorio chiapaneco y garantizar la organización de los comicios. Son las 7:52. Vamos al siguiente corte.

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4: Siete de la mañana con 54 minutos. Cristian Salazar está listo con la información deportiva en esta mañana. Cristian, te escuchamos. Bienvenido.
5: Hola, Carmen. Muy buenos días, amantes del deporte. Tiempo de información. Y arrancamos hablando de la Liga MX. Los partidos para esta noche, triple cartelera, la cual comienza a las 7 de la noche. Necaxa contra Puebla. A las 9, Atlante contra Pachuca. Y a las 9:10, Tijuana ante los Gallos Blancos del Querétaro. También comentar que la selección mexicana sub-20 femenil estará jugando a las 10 de la mañana contra Argentina. Hay que ganar porque si no, el equipo nacional quedará eliminado. Así que es un partido bravo. México contra Argentina dentro de la Copa del Mundo sub-20 femenil. Todas las víboras para nuestras representantes nacionales. Información local, hablamos de lo que sucede dentro de la Liga de los Transportistas y la jornada número 10 para este domingo en el campo número 2 de las 5 de marzo, 8 de la mañana. Deportivo Oxxo contra Club Atlético San Felipe. A las 9:30, La Langosta, Pescados y Mariscos contra Numo Constructores. A las 11, Deportivo Vázquez contra Pegaso Publicidad. 12:30, Carnes Guadalupe contra Deportivo Hernández. A las 8 en el Deportivo 1, Los Muchachos Alegres contra el Santuario. Y en el Deportivo 1 también a las 9:30, Pepsi contra Deportivo Trujillo. En la primera división de ascenso, en el campo número 1, 8 de la mañana, Atlético Auriazul contra Loros. A las 9:30, Emanuel FC contra Deportivo Benial. A las 11, Novedades Liz contra Refaccionaria 2R. 12:30, La Casa de Lule contra Hernández Juniors. En el Deportivo 2, a las 8 de la mañana, Carnicería Toño contra Carpintería Calimán. A las 12:30, Deportivo Gema contra Construcciones José. En la segunda división, Premier, el Alborada 2, 8 de la mañana, Deportivo Lagos contra Uniforme San Bombazo. A las 9:30, Antojitos Don Fer contra Carreos y Maquinaria Cris. A las 11, Halcones contra Águilas. 12:30, Deportivo Regina contra Tapicería GT. En el Deportivo 2, a las 9:30, Brothers contra Casias Medical Center. Y a las 11, Pastelería Laura contra Lacranes. En la segunda división de ascenso, la Alborada 1, 8 de la mañana. La Santísima contra RJ Construcciones. A las 9:30, Arencar Audio Candelaria contra Deportivo Quito. A las 11, Peluquería El Negro contra Abejitas. Y a las 12:30, UDG contra Coca-Cola. En Novatos, en el Deportivo 3, a las 9:30, Atlético San Pancho contra Panadería El Trigal. A las 11, Patanes contra Juventus. 12:30, Constructores contra Grupo Trébol. A las 2, Deportivo Lisset contra Hernández FC. En el Deportivo 1, a las 11, Titanes contra Vid San Cristóbal. Y a las 12:30, en el Deportivo 2, Doña José contra Bloquera Hernández. allá en la Liga Santa María, el torneo varonil para este domingo nos presenta la jornada número 2 a las 9 de la mañana con 10 minutos, San Martín contra Don Gato y su pandilla, a las 10 con 20 Construcciones Sánchez contra Carnicería San Miguel y a las 11:30 los dos carnales se miden al cuadro restaurant El Avionazo. En el básquetbol, San Cristóbalense, los partidos para el día de hoy, la actividad que comienza a las 6 de la tarde en la segunda fuerza, Asax Cebul contra Kairos, a las 7 en Veteranos, Sinacantán contra Kairos, a las 8 en la segunda fuerza B, Nick San Cristóbal contra Boston de Sinacantán, y a las 9 Vicuniza contra el equipo de Ferchos. Son las emociones que se viven dentro del deporte ráfaga. Y también comentar hoy por la noche el capítulo 3, no hay que olvidarnos, dentro de la serie del Rey 2026, los Olmecas de Tabasco reciben a los Toros de Tijuana, la serie que está igualada por ahora a un juego por bando, así que será interesante lo que pueda pasar esta noche entre los Olmecas y los Toros de Tijuana. Las noticias en esta mañana, y con ello le recordamos que el deporte no solo se ve, también se practica. Para Suprema Noticias informó Cristian Salazar.
0: 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Esto fue la información deportiva en Suprema Noticias. ¿Cómo estará el clima para hoy? 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
4: Siete de la mañana con 59 minutos, es el aviso 507 del Servicio Meteorológico Nacional, nos habla acerca de este pronóstico de lluvias puntuales intensas, la onda tropical número 38 que se desplazará sobre el occidente de la República Mexicana, estará provocando lluvias puntuales a muy fuertes en zonas de Zacatecas, Oaxaca, puntuales fuertes en zonas de Aguascalientes, San Luis Potosí, Guanajuato, Querétaro, Hidalgo, Estado de México, Ciudad de México, Morelos, Puebla, Veracruz y Chiapas. En el caso de San Cristóbal de las Casas, la temperatura en este momento marca ya 14 grados, llegaremos a una máxima de 25 grados y tenemos probabilidad del 40% de lluvia, es muy baja hasta el momento, y el sol hoy salió a las 5:58 minutos y se ocultará a las 18:15.
6: 8 de la mañana en punto, y bueno, para finalizar tenemos una invitación. Están invitando al primer foro El Olivo y la Ceiba, 12 de septiembre, 12 horas, para hablar de turismo sionista, voluntariados y lavado de imagen, héroes por la vida, judaísmo y sionismo, antifascismo, antiimperialismo, antisioísmo. Será para el 12 de septiembre, 12 horas, en el auditorio de la Facultad de Ciencias Sociales de la UNACH, aquí en San Cristóbal de las Casas. Es 12 de septiembre, 12 horas, en el auditorio de la Facultad de Sociales de la UNACH en San Cristóbal de las Casas. Es el primer foro El Olivo y la Ceiba. De esta manera finalizamos. Gracias por permitirnos iniciar este día, este viernes, con usted. Excelente fin de semana y la recomendación para todos: manejar con mucho cuidado, extreme precauciones, vaya muy atento al camino. Amigos del transporte público, también especialmente esta recomendación para que el próximo lunes tengamos puras buenas noticias. Carmen, buen fin de semana.
4: Muchas gracias, Saskia, y sí, importante esta recomendación. Los últimos dos mensajes que tenemos en esta mañana, uno es de nuestro compañero Miguel Ángel García, nos menciona y nos manda una fotografía en donde se observa a locatarios del mercado José Castillo Tielmans, y Miguel Ángel García dice que son algunas de las personas obligadas para ir a Tuxtla Gutiérrez, y quien no vaya tendría, se dice, que pagar hasta 1,500, todo para ir a escuchar a la presidenta Claudia Sheinbaum. Y también el señor Armando nos habla en cuanto a otro de los temas, que el gobierno del desarrollado Chiapas les da libre de clases el 15 de septiembre gracias a los resultados logrados en la evaluación PISA. Ahí están los mensajes, gracias a quienes se comunican. Nosotros nos despedimos, cuídense mucho, hasta la próxima, se quedan en compañía de Luis Javier Salazar.
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8: Suprema Radio te da la hora.
9: 8-3.
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Fieles y acompañantes, amigos, muy buenos días. ¿Cómo están? ¿Cómo les va? Saludándoles con el gusto y con el placer de siempre, su amigo y servidor, Luis Javier Salazar, el capitán del amor. Es un placer acompañarles la mañana de este viernes. Por fin es viernes, 11 de septiembre del año 2026. Hoy es viernes 11, mes de septiembre, y es el año 2026, el mes de la patria. Esta es la gran presentación estelar de su programa por excelencia, La Ruleta. En XHWM 95.3 FM Suprema Radio. A partir de este momento, La Ruleta se transforma en la casa de tus recuerdos. Hoy es viernes de música retro, de música dance, eurodance, los clásicos de los 70s, 80s y 90s. Las épocas más gloriosas de tu vida están en La Ruleta. Este es el programa que te quita el sueño. El programa que hace de tus mañanas las más especiales. De tus días los más divertidos. Siempre sacándole una sonrisa. Pongo a su entera y completa disposición nuestros medios de comunicación, de participación e interacción entre ustedes y nosotros. Ya estamos listos para apapacharlos y recibirlos de la mejor manera. Si me quiere llamar directamente a cabina y platicar con un servidor, comuníquese ya a nuestra línea directa, línea exclusiva para llamadas telefónicas. 967-678-0640, comunicándose a la extensión número 106. Le repito una vez más, si quiere llamarme a cabina y platicar con un servidor, estoy a sus apreciables órdenes. 967-678-0640, comunicándose a la extensión número 106. ¿Quiere participar de otra manera? ¡Hágalo! Mande su mensaje instantáneo o sus mensajes de voz al WhatsApp oficial de La Ruleta, que ya está totalmente disponible. 967-195-3473. Le repito una vez más el WhatsApp oficial de La Ruleta. 967-195-3473. Viernes de música universal. Viernes de música retro. Hoy solo 70s, 80s y 90s. Abróchese los cinturones y déjese llevar por las memorias más especiales de su vida. Estamos ya listos, listos y puestos para comenzar por el viaje a través de la música, a través de tus recuerdos. Y es el momento perfecto de girar la ruleta. ¡Por Dios santo!
¡Madre santa! ¡Qué hitazo! ¡Qué manera de comenzar la ruleta en este viernes! Tenía años que no la escuchaba y en esta mañana tengo el placer de presentársela. Uno de los clásicos de la música dance de 1997 por el proyecto italiano de Eurodance, Ali y Jo. Aquí está Nasty Gear, una de las canciones que destaca por su ritmo enérgico y una letra que habla sobre la libertad. Un clásico de la música dance de los noventas. Así estamos arrancando. ¡Qué joya! ¡Qué clásico! ¡Qué éxito! Sean bienvenidos. ¡Así arrancamos!

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3: ¿Sabe una cosa? Me encantan los viernes de música retro, porque revivimos juntos las grandes glorias de la música universal desde la década de los 70s, 80s y 90s. Bailamos y disfrutamos al máximo de estos grandes éxitos, porque la ruleta los viernes se transforma en la casa de tus recuerdos. ¿Y qué le parece la siguiente joya? Dígame si la ha escuchado. No. ¡Oh, my God! ¡Madre Santa! ¡Qué clásico, Dios mío! Estamos arrancando con todo en este viernes, sí, señor. Aquí está Whitefield, de los grandes temas de los noventas. Con estos éxitos se levanta de la cama, pero ya, ¿a poco no? Un abrazo para mi querido Carlitos. Dice Carlitos que estaba durmiendo sabroso, pero al escuchar estos hitazos ya se emocionó. Aquí está Don Bob. Los noventas, más vivos que nunca con la ruleta.

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19: 8 de la mañana, 34 minutos, tiempo del centro de la República Mexicana, viernes de música retro. Los mejores clásicos de los 70s, 80s y 90s contigo. Estamos arrancando el programa bien animados como todas las mañanas. Pero en la particular los viernes los disfruto porque viajamos y recordamos estos grandes éxitos que nunca van a morir, nunca van a pasar de moda. Así pasen 80, 100, 200, 3000 años. Esos éxitos van a perdurar para toda la vida. Eso está más que decretado. Momento de llamar a la perrita consentida, la perrita Blue.
20: El correo ya llegó, anunciando su canción, y gritó con emoción, ¡correo!
19: Gracias a la raza ruletera que ya me escribe, ya participa e interactúa con nosotros en vivo. Muchísimas gracias. Saludo a doña Virginia Urbina y mis amigos del vivero Huitepec. Me pide la canción de Tarzan Boy de Maltibora. Algo de los ochentas, ya ochentero. Saludo a mi querido Scrappy. Saluda a don Ramoncito y Emanuel. Abrazos, mi querido Scrappy. Siempre escuchando la ruleta, mi querido Charlie. Algo de Survivor. Con mucho gusto el tema de El Ojo de Tigre, de Rocky. Saludo a mi querido Amado Hernández Reyes, un abrazo don Amado, así como doña Yuli Porras y don Pedrito, que siempre me acompañan desde el Ojo de Agua en la zona norte de San Cristóbal. A mi querido Francisco Cruz en el Cerrillo, mi querido Paquito, un abrazo y bienvenido a la ruleta. A la señorita Verónica Molina en Ejército Nacional 22. Buenos días, señorita Verónica. A doña Cookie. Buen día, licenciado Luisito. Espero que se encuentre bien. ¿Me puedes saludar a mi sobrino, el joven Leonardo Bermúdez Aguilar, que hoy está cumpliendo años? Lo felicitan sus tíos, don Álvaro y Cookie, sus primos y su sobrino Matías. Dígale que lo queremos mucho, que le deseamos lo mejor. Él escucha en Segunda Calle de los Pinos, número 26. Gracias, licenciado. Excelente fin de semana. Un abrazo para doña Cookie. Y reiteramos los cordiales también para don Alvarito, que felicitan al joven Leonardo Bermúdez Aguilar, que hoy está de plácemes. Nos unimos al festejo. Saludo a mi querido José Martín en Tumbalá. Saludo a su flaquita Minerva Vázquez desde Tumbalá, Chiapas. De parte de José Martín, un abrazo. José Martín y para Minerva Vázquez, que escuchan en Tumbalá, Chiapas. A doña Araceli Nájera, buenos días, doña Araceli. Como mi apreciado Roberto Urbina. Afectuosos abrazos para don Francisco Javier Ruiz González. Los cordiales también para Gaby Incojijá, municipio de Tila, Chiapas. Se adelanta en felicitarme, ya que el día lunes es el día de los locutores. Felicidades, ánimo y bendiciones. Gracias a Gaby Incojijá, municipio de Tila, que se une a este momento. Doña Carmelita, en la colonia Las Delicias. Buenos días, doña Carmelita. Me pide algo de Rick Astley, la de Never Gonna Give Ya All, de los grandes temas de los ochentas. Un abrazo, doña Carmelita. Don Gerardo Martín Ballinas Bolín, escuchando a todo volumen y bailando con doña Carmelita los temas noventeros. Un abrazo allá en el barrio del Santuario. Saludo a mi apreciado José en el barrio de Fátima, allá en la calle Pípila, disfrutando de la ruleta, así como a Mari en San Juan Chamula, Chiapas. Hola, buenos días, Luisito. Bendiciones para todos. Dios los proteja, porque ahorita estamos pasando un momento difícil y está mi cuñado debatiéndose entre la vida y la muerte. No estoy escuchando la ruleta. Ánimo, Luisito. Un abrazo, Mari. Hasta San Juan Chamula, que todo salga bien. Estaremos pidiendo oraciones por tu cuñado y mucha fortaleza ante esos momentos adversos. Saludo a doña Sandrita en el barrio de María Auxiliadora, así como Mechita Rebollo. Algo de Patrick Hernández, la de Borto by Alive. Un abrazo, Mechita, bienvenida. A Marijó Velasco, un abrazo, Marijó. Recuerden que los clásicos son en inglés totalmente, en inglés. Un abrazo también a Karen, que me escucha en la colonia El Tejar, una canción de Take On Me, de Aja. Un abrazo con todo mi cariño. ¿Qué dicen mis ruleteros y ruleteras de Hueso Colorado? Saludo, doña Lupita. Doña Lupita, buenos días. ¿Cómo le va, doña Lupita? ¿Cómo le amaneció? Buenos días.
0: Buenos días, Luisito.
19: A ver. Otra vez. Ahí está. Le escucho ahora sí, fuerte y claro.
0: Saludándote en esta hermosa mañana. Qué alegre esta linda mañana. Que tengas un buen día y Dios te bendiga. Bendiciones para ti con toda tu familia en este sagrado día, que todo te vaya bien. Le damos gracias al Señor por haber encendido la luz y un nuevo amanecer para todos nosotros, que Él nos dé su bendición. Y le damos gracias por cerrar esta semana, que ya estamos viernes, gracias a Dios. Que Dios los bendiga a todo su pueblo, el Señor. Y que nos vaya bien en este sagrado día. Que siempre nosotros estemos de buen ánimo. Que estemos con salud. Que Él nos da gracias por darnos la vida. Por darnos todas las maravillas que Él nos da de esta semana haber vivido. Gracias, Señor. Le damos gracias a Él. Ahora vamos a saludar a los ruleteros. A doña Genoveva, a don Irvis, a doña Toyita, a doña Hildita, a don José, a todos ellos y las demás señores que mandan sus audios, bendiciones también, y a todos los niños, que es última semana de clases, que Dios los bendiga también. Gracias, besito, me despido de ti este lunes, un fuerte abrazo a la distancia.
19: Gracias, doña Lupita Ramos, en el barrio del Santuario. Les sigo escuchando. Adelante, buenos días.
14: Buenos días, don Luisito. Soy Zoe. Le quiero pedir un saludo para mi tío Pepe, mi tía Miriam, mi tía Alice, mi prima Noemí y para mi hermanito. También le quiero, para mi hermanito Saí, también le quiero pedir una canción para mi hermanito de Michael Jackson, porque le gusta mucho. Gracias, don Luisito, Dios lo bendiga, ahí lo vamos escuchando con mi papá.
19: Gracias, Zoe, qué maravilloso, un abrazo para Zoe, para mi tocayo Luis Antonio Velasco, que van a bordo escuchando la ruleta, muchas gracias. Y hablando de estar a bordo, saludo a don Ramoncito Sánchez, que va en su camión escuchando a todo volumen Suprema Radio y la ruleta. Adelante, don Ramoncito, buenos días.
21: Don Luisito, buenos días, buenos días. Aquí estamos ya reportándonos, empezando a escuchar el programa de la ruleta. Saludos para usted y que sea un excelente fin de semana para usted y para todos los radioescuchas, don Luisito. Saludos para todos los que nos sintonizan. Aquí andamos ya reportándonos desde por la parte de Chamula, Chiapas. Por acá andamos, don Luisito. A ver si me puede complacer con una rola de Murmullo Inoportuno, por favor, de George Michael.
19: Un abrazo, Ramoncito, qué gusto me da saludarlo. ¿Qué dice doña Hildita en el barrio de Guadalupe? Buenos días, doña Hildita.
22: Hola, buenos días, licenciado. Le deseo un excelente día lleno de muchas bendiciones para usted y para todos los releteros. Que Dios los bendiga, los que estamos acá, los que estamos en otras partes de la República y los que están en los Estados Unidos. Que Dios los bendiga y los proteja y los guarde de todo mal. Y desearles un excelente fin de semana. Que Dios los bendiga siempre y Dios los acompañe en su camino. Con mucho cuidado, por favor, porque los accidentes están al rojo vivo. Cuídese mucho, licenciado, y hasta el lunes, si Dios lo permite.
19: Gracias, Uyildito, un fuerte abrazo hasta el barrio de Guadalupe. Qué gusto me da saludarla y escucharla. Por otra parte, buenos días, don Luis, si fuera tan amable de felicitar a mi hijo Gerardo Matías, que hoy cumple 7 añitos de vida de parte de sus papás Gerardo y Leti, y me comparten audios. Vamos a averiguar de qué se trata.
23: Hola, Luisito, hoy son mis cumpleaños, quiero que me subas en la radio. Dios de agüita de coco. Por favor, Luisito.
19: Ay, mi amor hermoso, recuerda que hoy es viernes de música retro. Una disculpa, con todo mi cariño, pero voy a presentarte algo bonito para que bailes. Gerardo Matías, por tus 7 añitos de vida, un abrazo con todo mi afecto. En esta mañana, buenos días, Luis Javier. Por favor, un saludo a mi sobrina Zoe y su hermanito que te están escuchando. Y un saludo a mi amigo Javier. Un abrazo, don Guillermo Gómez Urbina. Bienvenido a La Ruleta, qué gusto me da saludarlo. Buenos días, Luis, felicitaciones, el programa de lo mejor, algo de Hits Collection. Bendiciones y saludos a la señora Margarita Flores Rosas, que es mi madre chula y preciosa. De Tino Chivas de corazón, el consentido de sus hijos, Martín Ortiz Flores. Reiteramos el abrazo a doña Margarita en esta bella mañana. Me escribe doña Robert Ruiz en calle Río Verde en la isla. Don Luisito, buen día, ¿qué posibilidad hay que pase la canción de Nube Viajera para mi mamá y mi hermano, ya que son sus cumpleaños? Mi mamá se llama Cristi y escucha en calle Río Verde 9B, Colonia La Isla, y mi hermano Johnny lo escucha en su trabajo. Mi mamá, gracias a Dios, ajusta 74 años y mi hermano 43. ¡Qué bendición! ¡Doble festejo! Un abrazo nada más. Puntualizar que los viernes son de música retro, recuerde, vamos a presentarles algo emotivo también para disfrutar, para no romper con el contexto del programa. Y reiteramos el abrazo a doña Cristi y para Johnny, doble felicitación, qué alegría, ¿eh? a Cristi Moreno en el barrio de Santa Lucía. La saludo con mucho afecto en esta mañana. ¿Qué dice la familia Torres a la milla en Unión y Progreso Villaflores? Adelante, familia Torres.
1: Buenos días, don Luisito. Lo estamos escuchando aquí en Unión y Progreso. Si viera usted qué paisaje tan hermoso tenemos este día de hoy. Saludos a todos los que nos escuchan y a la familia Torres Alamilla. Que tenga este buen día.
19: Gracias, qué maravilloso. A ver si me mandan una fotografía desde Villaflores, Chiapas, para contemplar la bella naturaleza. Saludo a don José Benito Gómez en la calle Leñadores. Buenos días, don José. Adelante, caminante, le escucho.
2: Buenos días, don Luisito. Saludos a todos los ruleteros. También saludos a usted para su familia. Bendiciones para usted y su familia. Saludos a don Ramoncito, doña Toyita, doña Lupita, don Erwin, don Ohio, doña Genoveva. A todos los ruleteros de Hueso Colorado. Para todos es como dice mi Toyita, hay que darle gracias a Dios por otro día de vida.
19: Totalmente, don José.
2: A todos, saludos. Ahí ponos una rolita, la que mejor le gusta a don Luisito.
19: Vientos huracanados, don José Benito Gómez en la calle Leñadores. Voy a la pausa y volvemos, gracias a la raza ruletera de Hueso Colorado de corazón, que siempre nos escucha cada mañana. No nos tardamos nada, estamos en vivo. Viernes Retro en la ruleta.
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19: Seis minutos y serán las 9:00 a.m. 6:09. El viaje continúa y seguimos en los 90s. Momento de girar la ruleta. ¿Qué le parece este hitazo, De los éxitos noventeros. De esas joyas inolvidables. Para levantarse de la cama y para disfrutar del día que está chulo de precioso. Aquí está.
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19: Get ready, The Bones.
16: Get ready.
19: Los noventas.

0: ¡Qué buenísima rola, Dios mío! ¡Sí, señor! De los éxitos noventeros que tuvieron su apogeo en esa década. Me escribió Anita, dice: Luisito, esa rola me hizo llorar. Imagínense lo que una canción puede dedicarnos, lo que puede producirnos al solo escucharla y bailarla. Dice Anita: bailé y lloré con esa rola. Felicidades, Luisito, por tu programa. Muchas gracias. Esta rola la presentaban mucho en los antros en los noventas. No podía faltar, ¿eh? Esta era una de las icónicas, de esas que no pueden faltar ahí. Está padrísima, ¿verdad? ¿Sabe qué me encanta esta canción? Que tiene estos cambios tan drásticos, es decir, va la música suave, va subiendo, después se tranquiliza y vuelve otra vez el clímax de la canción. Es algo extraordinario. Le voy a la pausa y volvemos. Viernes de música retro, ya vienen los ochentas. Sí, señor, ya vienen los ochentas. 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
0: Nueve de la mañana, 5 minutos, tiempo del centro de la República Mexicana. Agradezco el llamado telefónico de doña Sonia para felicitar a su nieta Salma Romina Hernández García, que está festejando su segundo aniversario de vida. La pequeña escucha en 11 cuartos. Sus abuelitos, doña Sonia y don Marcos, le felicitan y le abrazan con mucho amor y cariño como su tío Toño, y que disfrute al máximo de la vida. Qué maravilloso y especial por sus 2 añitos de vida. Eso es lo más importante. Y nuestra felicitación para la pequeña Salma Romina Hernández García por sus 2 añitos de vida. ¡Qué bendición! ¡Felicidades! Les sigo leyendo con mucho gusto. Un abrazo para Ezequiel en Santa Cruz, La Almolonga. También para su mamá, que siempre escuchan La Ruleta. A mis amigos de Vianda Coleta Restaurante, escuchando todo su personal La Ruleta, muchas gracias, buenos días. A don Rosenberg Maldonado, buenos días don Rosenberg, ¿cómo le amaneció? Espero que muy bien. Bonito y bendecido día, saludos desde La Garita, su amiga Egdi, un abrazo para Egdi. Primera vez que me escriba La Ruleta, así como Minicar, algo de Ace of Base, de Beautiful Life, un abrazo doña Minicar. A mi querido Rodolfo Navarro Caballero, en la capital Tuxtla Gutiérrez, disfrutando de la programación. Gracias, mi querido Rodo. A Rudo Ruiz, en el barrio de Mexicanos, un abrazo, mi Rudo. Buenos días, bienvenido. Así como Genoveva, algo de Thriller de Michael Jackson, con mucho gusto. Buenos días, don Luisito, me saluda a mi hermana y una canción de Manuel Cortés. Y que gire la ruleta, no me dicen el remitente, pero saludamos con mucho cariño en esta mañana nuestros ruleteros. A Teresita de Tlaxcala, algo de Estrella del 45, un abrazo, Estrellita, también que me escribe en esta mañana. También don Mario Francisco Aguilar Carpio. Don Luisito, buenos días, me puede felicitar al arquitecto Leonardo de Jesús Bermúdez Aguilar, que hoy está cumpliendo años, de parte de sus abuelitos Mariano Aguilar y Julia Carpio, en especial de sus padrinos Mario y Carmelita, de su primita Karenita. Escucha en Segunda Calle de los Pinos 26. Te quieren mucho y Dios les conceda los anhelos de su corazón. Un abrazo para Leonardo de Jesús Bermúdez Aguilar, que está de plácemes, y nos sumamos al festejo. Y mucha vida y, lo más importante, especial salud. Saludo a mis amigos de Acala, Chiapas. Adelante, mis amigos de Acala, bienvenidos. Buenos días.
16: Buenos días, ¿cómo están? Saludos a tu amable auditorio. Vamos viajando en el tramo Chiapa de Corzo Tuxtla. Ahí para decirle a los automovilistas que vienen entrando a la ciudad, pues que, y las personas que van a viajar, que extremen su tiempo, porque es un tráfico muy pesado, plena mañana. Saludos.
0: Gracias, mi querido hermano, por el reporte vial. Saludo a don Gilberto de María en Artículo 115, en el barrio de María Auxiliador, algo de Everybody You Take. Un abrazo, don Gilberto. A mi querido Chusito Franco, algo de Kiss, I Was Made for Love You. Un abrazo para Chusito Franco, que escucha La Ruleta. A Margeo Velasco, algo de La Isla Bonita de Madonna, escucha desde el barrio del Cerrillo. A Coqui Trujillo, un abrazo, Coqui, buenos días. A Georgina, saluda a la maestra Daniela Guadalupe Penagos Hernández, que ya que hoy 11 de septiembre está cumpliendo años, de parte de sus papás, abuelitos, que la quieren mucho, están muy orgullosos de ella y que Dios la bendiga hoy y siempre. Muchas gracias, Luisito, igualmente, que Diosito te bendiga y mucho éxito en tu programa. Gracias, doña Geo. Reiteramos el abrazo para la señorita, la maestra Daniela Guadalupe Penagos Hernández, por su cumpleaños. Nos unimos al festejo. Y que la pase increíble, mucha vida y mucha salud. Un abrazo y reiteramos nuestro cariño en esta mañana para Rodrigo Nájera. Saludo a su mamá, la maestra Dori, de la Supervisión 054 de San Juan Chamula. Dice Roberto, algo de Safri Du. Bueno, Safri Du ya es de los 2000, ya no entra en los 90s. Un abrazo, mi Robert. A Pedro Zárate Castellanos Abarrotes, está frente a la unidad administrativa escuchando la ruleta. Un abrazo, don Pedro Zárate, a usted y a su familia, y gracias por acompañarnos en la ruleta. A la familia Vázquez Domínguez, un abrazo a la familia Vázquez Domínguez, así como a Isabel en el centro de San Cristóbal Galgo de Lindsay, con mucho gusto. ¿Qué dice Lubi Penagos? Un abrazo, mi Lubi, buenos días.
17: Hola, hola, Luisito, buen día. Feliz fin de semana para ti, para todos tus radioescuchas. Qué bueno. Al menos yo ya estoy súper lista para disfrutar este fin de semana con esta música espectacular. Y bueno, espero puedas pasar este tema. Es un clásico. Doña Carmelita Queen, Rock You. Gracias.
0: Ah, claro, de las joyas inolvidables.
17: Hola, Luis. Ya de nuevo. Por si no pudieras pasar la de Queen, ¿qué tal la de Dance of the Demon? Está súper movida para este viernesito.
0: Perfecto, un abrazo para Luis Penagos. Amigos, saludos por la de Europa, el conteo final, la de Faida Countdown. Un abrazo en el barrio de Guadalupe, no me dicen el remitente, pero agradecemos la preferencia y la compañía. Gracias a la raza ruletera que ya está siempre, mi querido Charlie, disfrutando de la ruleta desde muy temprano. Muchas gracias, se lo agradecemos infinitamente. Voy a la pausa y volvemos rapidísimo de boleto. Las 9 de la mañana, 12 minutos en el centro, en vivo. 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
0: 9 de la mañana, 15 minutos en el centro. Viernes de música retro en la ruleta. Y vamos a ver qué nos depara el destino. Es el año de 1982. Llegaron los ochentas. Y esta joya de Survivor. Aquí está Eye of the Tiger. El ojo del tigre. Los ochentas.

Estamos viajando a través del tiempo. Es el año de 1985. Otra de las joyas ochenteras no podía faltar en la ruleta. Aquí está Baltimora. Tarzan Boy. Los clásicos.

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1: 9 de la mañana, 27 minutos en el centro. Gracias por acompañarnos en la ruleta. Un abrazo para mis amigos y amigas que están viajando en carreteras. Mucha precaución, que Dios les cuide y bendiga durante su trayecto. A las amas de casa, a mis amos del camino que le van ruleteando de norte a sur, de este a oeste, de costa a costa, siempre totalmente agradecidos. Tenemos una temperatura de 20 grados Celsius. Hoy tenemos un cielo parcialmente nublado, máxima de 23 grados, mínima de 13 grados. Hay pronóstico de lluvia como a las 3 de la tarde. Y tendremos unas ráfagas de viento de hasta 20 kilómetros por hora. El reporte preliminar que lo damos aquí en la ruleta. Y la ruleta nunca, pero nunca se detiene. Y hablando de los ochentas, no puede faltar este éxito del señor Rick Astley. Never gonna get ya off. Los ochentas.

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0: 9:35 en el centro. Un abrazo para Yoret Zúñiga, que me escucha en San José Buenavista, en el barrio de Fátima. Me pide la canción de Say Control de Laura Branigan. Y un saludo para su tía Patty, que se encuentra trabajando en la Escuela de Comercio. Un abrazo para Patty y para Yoret Zúñiga, que están escuchando La Ruleta. Mi querido David desde Guadalupe, una canción de Gigi de Agostino, La Pasión, por favor. Una joya del Eurodance. Y que he mejorado con el gran Gigi, que se llegó a conocer como el subgénero lento violento. Totalmente, mi David. De los grandes exponentes de los noventas. Saludo a Guille en la colonia Diego de Mazariegos. Un abrazo, Guille, a Lupita Ibarra y a la familia Díaz Ibarra, al nietecito Iván Santiago Díaz Constantino, que escuchan como cada mañana en La Ruleta. Saludo a Betty, para su mamá y su hermano, que escuchan en el barrio de María Auxiliadora. Un abrazo, Betty, bienvenida al programa, y me da mucho gusto recibirte y saludarte en esta bella oportunidad. ¿Qué dice Vita Muñoz? No está contento, está en Ohio.
1: Hola, mi estimado Luis Javier, muy buenos días. Pues aquí ya escuchando La Ruleta, aquí no me perdón la programación, y le deseo muchas bendiciones en su bonito programa. Y ahí saluditos para todos los ruleteros de diferentes partes donde lo escuchan, como Doña Toñita, Abby, Genoveva, Luby, Don José, Don Cris, el amigo Cano, Doña Mari, Doña Lupita y otras personas ahí que se están uniendo a su bonito programa. Les deseo bendiciones. Y aquí seguimos escuchando La Ruleta. Aquí suena La Suprema Radio en Ohio. Aquí seguimos ruleteando, mi estimado. Les deseo bendiciones a usted y a todos los niños y niñas que nos escuchan su bonito programa. Bendiciones para usted, mi estimado Luis Javier. Bendiciones.
0: Gracias, Vita Muñoz. En Ohio suena Suprema Radio y La Ruleta. ¡Qué bendición! Me escribe don Ernesto, el explanada del Carmen. Luisito, buenos días. Por favor, puedes pasar la canción de Streets On Time, la canta Paul Hartson. Es una canción ochentera de las películas de Jean-Claude Van Damme. Ah, claro, son buenísimas. Del señor Paul Hartson, con mucho gusto. Mi querido y apreciado Ernesto, que disfruta y está conmigo en La Ruleta. Al profesor Toñito de la Escuela de Comercio y Administración. Buenos días, profe. Un abrazo para usted y su familia. Y gracias por estar aquí en La Ruleta. Y La Ruleta continúa para ustedes. Es el año 1982. Antes de esta, vamos con esta. No se me adelante. Ahí está. Una de las bandas más importantes de Londres, fundada a finales de los 70s. Aquí está The Police. Every Breath You Take.

Estamos viajando a través de la música por el tiempo. Viernes de Música Retro presenta. Es el año de 1982. Es la banda noruega Aja, una de las bandas más famosas de Noruega. Aquí está Take On Me.

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14: Once minutos y serán las 10 de la mañana, 11 y las 10, estamos en vivo en la ruleta, gracias a la raza ruletera que cree, tenemos programa saturado, gracias a Dios y a ustedes, tenemos programa saturado esta mañana y estamos haciendo lo que esté en nuestras manos para complacerles a todos y a todas. Gracias de verdad por su respuesta increíble que nos comparte todos los viernes en la música retro, toda la semana. Pero en este viernes, de manera especial, Joel de la Ruta de San Felipe, en Catepec, me pide una canción de East by Live de Dr. Alban. Saludos a su esposa Karen, un fuerte abrazo para Joelito, que va en la ruta de San Felipe, Catepec, que está trabajándole y ruleteando. Y saludos a su esposa Karen y la melodía de East by Live, con mucho gusto. Saludos a Doña Gitana, como a Dulce, que escucha en el barrio de María Auxiliadora, una seguidora number one de la ruleta. La de Your Love, la de Outfield, con gusto Dulce, bienvenida. Y me da mucho gusto leerte en esta bella mañana, fin de semana de clásicos en la ruleta. ¡Y no paramos! Y seguimos. Vamos a presentar una de las joyas de estrellas del 45. Los clásicos de los 70.

0: Los clásicos y las estrellas del 45 en la ruleta. 6 minutos y serán las 10 de la mañana.
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0: Dos minutos y serán las 10 de la mañana. Viernes de música retro, clásicos de los 70s, 80s y 90s. Agradezco el llamado telefónico de doña Anita Urbina Díaz, que salude y felicite a su esposo, don Julio Guanerje Salazar González. Está de plácemes, escuchan esta mañana en el barrio del Relicario. También de parte de su hija Fanny Juliana Salazar Urbina. Doña Anita y don Julio, 25 años de casados con su bella Fanny Juliana. Más tarde van a festejarle como Dios manda y festejarle a lo grande con una rica comida y en la convivencia sana. Un abrazo, doña Anita Urbina Díaz, y reiteramos el abrazo para don Julio Guanerje Salazar González en su cumpleaños. Muchas gracias por los comentarios. Saludo a doña Alejandra en la colonia Sector Salud. Un abrazo, doña Ale, bienvenida al programa y gracias por estar aquí. A doña Mechita. Carlitos de Guadalupe dice, excelente programa. Gracias, mi querido Charlie. Don Efrén Zúñiga desde el barrio del Relicario saluda a su hijita Génesis Aitana Zúñiga y una canción de Go Buster de los Cazafantasmas. Luis de Missouri, un abrazo, mi querido tocayo, bienvenido, buenos días. Don Oscarito Méndez en el campanario, la de Gears You Want to Hey Juan. Un abrazo, don Oscarito Méndez en el campanario. Estamos, benditos y Dios, saturados, contentos y agradecidos con ustedes. ¿Qué dice doña Toñita? Buenos días, doña Toñita.
1: Muy buenos días, don Luis, capitán del amor. Mucho gusto en saludarlo. Deseando se encuentre usted muy bien en este fin de semana. Le deseo que pase usted un excelente fin en unión de toda su familia y que todo lo que emprenda en este día le vaya de maravilla. Y aquí estamos escuchando la programación, que está muy bonita, recordando tiempos pasados, y está muy bonita esta música que está usted poniendo. Pues recuerdo muy muy bien de que tenía yo todavía conservo algunos discos, pero pues presté unos y ya nunca me lo devolvieron, pero sí me acuerdo muy bien de esas melodías tan bonitas de esos tiempos de los 70s, 80s y 90s, que eran muy bonitos, muy, muy, una música muy agradable. Pues recuerdo el disco de la música esta de Rasputín.
0: ¿Cómo no?
1: Que me gustaba mucho. No, no recuerdo de qué año fue, pero me gustaba.
0: De los 70.
1: Y a mis hijas, pues yo les compraba sus discos para que estuvieran escuchando esas músicas que les gustaban mucho en esos tiempos. Uh-huh. Pues muy bonita música, lo felicito por este programa y pues que siga adelante. Saludos a mis hijas, a mis lindas nietas, a mis nietos, a mi hijo. Saludos a doña Marcelita, a toda su familia, que pasen un bonito fin de semana. A Genoveva, a don Irving, a don Cris, a doña Lupita, a don José, a todos, que pasen un bonito fin de semana, todos los ruleteros y ruleteras, les vaya muy bonito, y pues ya estamos muy próximos a las fiestas patrias, entonces pues le deseo todo lo mejor del mundo en el Día del Locutor, que lo pasen muy bonito.
0: Gracias.
1: Esperemos que haya programa, porque pues no, todavía no sabemos si va a haber programa el día lunes, pero le deseo muchas felicidades para el Día del Locutor y que sigan los éxitos adelante. Muchas felicidades, que Dios lo bendiga, cuídese mucho. Ya sabe que siempre estamos escuchando y aquí la familia lo queremos muchísimo.
0: Gracias.
1: Cuídese mucho, que Dios lo bendiga. Hasta luego y muchas gracias.
0: Gracias, doña Toñita. También yo a ustedes los quiero mucho, mucho, mucho, mucho. Gracias por tanto cariño.
1: Sí. Muchos saludos a doña Mari, allá en Villacorso. Que pase un bonito fin de semana, que Dios lo bendiga. Y pues, si Dios quiere, el lunes estaremos escuchando.
0: Gracias, doña Toñita. Un fuerte abrazo para ustedes, su apreciable familia. Me voy a la pausa. Ya son las 10 de la mañana con 2 minutos. Es la ruleta y la música retro.
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5: 10:03.
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0: Agradezco el llamado telefónico de mi querido tocayo Javi y me pide una canción de disco samba de la década de los 70s. Gracias, tenemos muchos encargos musicales y haré lo que esté en mis manos, se lo prometo, para complacerles a todos. Muchas gracias de verdad por estar aquí en este viernes de música retro. Y la ruleta continúa. Y vamos a presentarles esta joya de los 70s, del año 1979. Aquí está Born to Buy Lie. Los clásicos.

Todos los viernes son de música retro en la ruleta. Es el año de 1984. Es el señor George Michael. De algo movido, algo romántico. Imagínense a Luisito con la Anacleta o la Pánfila. Con esta joya, con esta balada del señor George Michael, es una belleza. Aquí está Murmullo Inoportuno. Charles Whisper.

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8: 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Gracias por estar con nosotros en la ruleta y por acompañarnos en este fin de semana retro. Estamos realmente fascinados de saber que nos escucha desde muy temprano, desde las 8 de la mañana. Saludos, mi querido Mario Guadalupe Cruz Villegas, mi querido Marito, en el barrio de Guadalupe. A don Rafael Herrera Morales, licenciado Luisito, me uno a las felicitaciones de doña Toñita por el Día del Locutor, excelente programa de retro. Es volver a mi juventud, ahí se puede, la canción de los Bee Gees, viernes por la noche. Un abrazo, don Rafita, hasta la capital, Tuxtla Gutiérrez, allá me está escuchando. Ahí vamos avanzándole. Porque tenemos de verdad muchos pedidos pendientes musicales, lo cual se agradece mucho. Tenemos ya el programa saturado y créeme que estamos poniendo todo de nuestra parte para complacerles a todos y hacer lo que esté en nuestras manos, se lo prometo. Continuamos en la ruleta y vamos a girarla juntos. Es el año de 1984. Viene una de las grandes mujeres y chulas y preciosas y guapas de esa década. Se llama Laura Branigan. Aquí está Say Control. Laura Branigan.

Todos los viernes son de música retro. Es el año de 1989. A ver si le recuerda algo esta canción. Si vio las películas de Jean-Claude Van Damme, la de Kickboxing, pues esta es una de las canciones que se escucharon en esa película de 1989, la banda sonora de Kickboxing. Aquí es el señor Paul Herzog con Steve Oxian.

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3: Y la ruleta sigue girando y no se ha detenido por nada. La ruleta está más, pero más fuerte que nunca. Es el año de 1979. ¿Qué le parece esta clásica? Una de las canciones míticas de Kiss. Fue hecho para amarte. I was made for love you. Los setentas.

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15: Diez de la mañana, 36 minutos. Y en esta mañana saludo a mis patrocinadores. Gracias de verdad a mis patrocinadores por sumarse a la ruleta y por disfrutar de este viaje por el tiempo los viernes, específicamente con los clásicos perdidos. 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Continuamos en La Ruleta y vamos a ver qué nos depara el destino. Es el año de 1981. 1981. Aquí está Lips Inzy con The Cedar Music, diseñador de música.

El tiempo se puede regresar a través de la música. Es el año de 1986, de los éxitos inolvidables de esa década. Aquí está The Oilfield, Your Love, tu amor.

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1: 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Estoy muy feliz porque se integra un nuevo patrocinador a la ruleta. 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

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Y vamos a ver qué nos depara precisamente la ruleta. Es el año de 1984. Es el señor Ray Parker Jr. Forma parte de la banda sonora oficial de la película de los cazafantasmas, Ghostbusters.

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1: 11 de la mañana, 4 minutos, 11 con 4. Saludo a don Martín Robles de la calle Jardines del Carmen. Buenos días, don Martín, qué gusto ver a saludarlo. Bienvenido a la ruleta. Le reiteramos el abrazo y nuestro cariño siempre especial para usted y su familia. A Cristi Moreno, buenos días, mi Luisito. Gusto saludarte en esta hermosa mañana, bendecida. Aquí escuchando tu programa, todo volumen, excelente música. Recordar es volver a vivir, mi Luisito. Serías tan amable de mandar un saludo muy especial para mi queridísimo tío Javier López Martínez, que estará cumpliendo mañana años. Le desean todo lo mejor, lo más especial, la mejor vibra. Que Dios le dé mucha salud, bendiciones y éxito en sus actividades. Que pase un súper cumpleaños en compañía de todos sus seres queridos. Un abrazo con mucho cariño de sus sobrinos, maestro Humberto, Carolina y Cristi Moreno. Don Javier radica en Tuxtla Gutiérrez. Que Dios me lo bendiga siempre y le quieren mucho con todo el amor y el cariño. Reiteramos nuestro saludo y nuestra felicitación para don Javier López Martínez, quien radica en la ciudad capital, Tuxtla Gutiérrez. Le mandan abrazos y todo el amor del mundo. A Silvia Santiago, un fuerte abrazo, Silvi. A Luisito Molina del Cerrillo. Felicita a su hermana Lisette Guadalupe Molina y a su ahijado Gerardo Matías, ya que hoy están celebrando un año más de vida. Dios los bendiga siempre, que se la pasen súper bien. Y las mañanitas, con mucho gusto, a las 11:30.

Y Carmelita, gracias por estar con nosotros y por acompañarnos en esta bella mañana. Continuamos en la ruleta. Estamos cerrando con los últimos temas de los ochentas para que no hagamos una mezcla ahí media rara y daremos paso después a los noventas. Estamos cerrando con los últimos temas de los ochentas. ¡Ahí vamos! Pasito a pasito, diría Luis Fonsi, suave, suavecito. Y vamos a ver qué dice la ruleta. Es el año de 1983. Una de las joyas de esa década es justamente esta muy buena rola de Cyndi Lauper. Las chicas solo quieren divertirse. Give you one to hate one.

El tiempo puede volver a través de la música. Es el año de 1986. Una de las grandes creaciones musicales de la reina del pop. Ya sabe quién es. Y si no se la sabe, no se preocupe. Aquí está Madonna. La Isla Bonita.

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8: De la mañana, 17 minutos en el centro. Un abrazo para Elisa, que me manda siempre mensajes bien bonitos. Que tu día sea con menos prisa, menos sobrepensar y con más confiar en que no todo tiene que resolverse hoy. Haz algo que te haga feliz y deja un poquito de espacio para que la vida también haga lo suyo. Porque sí, hoy todavía pueden pasar cosas increíbles. Excelente fin de semana, mi capitán del amor. Gracias, Eli. Un abrazo para ti y tu familia. A doña Mercedes Díaz en la calle José María Morelos 15 en San Diego. Buenos días, doña Mechita. A Rosa María Rebollo en la colonia 31 de marzo. Algo de... ¿Es de Xanatown? Muy bien, con mucho gusto. Para doña Felicita en la colonia Maravilla. Un abrazo, doña Felicita. Qué gusto me da saludarla. Bienvenida al programa. Buenos días, Luisito. Muy bonitas las canciones que estás programando. Te escuchamos en San Felipe. Soy Rosita. Saludos, Luisito. Gracias, doña Rosy, por estar aquí y por acompañarme en esta bella mañana. ¿Qué dice don Juanito? Mi querido Juanito, adelante, te escuchamos.
9: Buenos días, mi buen Luisito. Ya capté tu programa aquí por la carretera a Tuxtla. Ahí estamos en el gran tráfico. No les recomiendo venir a Tuxtla. Está muy pesado el tráfico. No hay mucho, cerraron vialidades y todo, pero ahí estamos escuchando tu programa aquí. Contentos con mi pasaje, Dios te bendiga. Nos vemos más tarde en San Cristóbal, adiós.
8: Gracias, Juanito, Dios te bendiga. Mucha precaución. Buenas tardes, saludos desde Chetumal, Quintana Roo. Pudiera enviar saludos a mis cuñadas Gaby y Claudia, ya que este domingo cumplen años. Judith López, mi cuñada que vive en artículo 115 desde Chetumal y Yucatán. Si pudiera conversar con la canción de Parchís y su grupo El Mar del Secreto. Ya si no la tiene, podría ser una de Paleto. Una disculpa, recuerde que es viernes de música retro. Puros clásicos en inglés de 70s, 80s y 90s. Agradecemos a mi querido colega Roberto Villafuerte por compartirme este cordial. Un abrazo con todo el aprecio y el cariño a mis amigos de Chetumal, Quintana Roo. Y nuestro saludo y nuestra felicitación sincera para nuestros cumpleañeros. Gracias siempre por su preferencia en la ruleta. ¿Qué dice don Miguel Ángel Martínez en Las Peras?
10: Muy buenos días, mi querido Luis Javier. Espero que todo esté bien por ahí en cabina. Un favorazo. Puedes programar una canción. de los noventas. Sale para recordar los noventas, porque ahora sí que te enfrascaste en lo que fue por ochentas, y la verdad, ahora sí que noventas, ya volar a volar. Bueno, ahí se pudiera la canción de Aqua Baby. ¿Vale?
8: Exacto.
10: Bye, Jao. Buenas tardes, éxitos.
8: Ahí le va la explicación, la explicación. Bueno, resulta de que para no mezclar, o como diría Doña Anita, hacer un tachirwil el programa, sacamos las ochentas primero. Arrancamos el programa desde las 8 de la mañana hasta las 10 con puros noventas. Ya desde las 10 de la mañana hasta este tiempo, 11:20 de la mañana, hemos presentado ochentas porque, bueno, ha tenido mayor demanda hoy en este programa las canciones de los ochentas. Pero vamos a retomar a partir de ahora los noventas, porque tenemos algunas pendientes de los noventas. Por eso es que no es que las hayamos olvidado, sino que arrancamos hoy noventeros, pero la raza ruletera se inclinó por los ochentas. Y para darle salida a los temas ochenteros, estamos retomando entonces ya los noventas. Y vuelven los noventas con esta joya. Es el año de 1992. Es Dr. Alban con It's My Life. Es mi vida.
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Ace of Base. Ah, qué joya esta, Beautiful Life. Ace of Base en la ruleta.

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1: El día de hoy falleció el señor Sergio Ramón Gómez Díaz. 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Las condolencias se reciben en Calzada de la Quinta número 20, barrio de Guadalupe. Descanse en paz el señor Sergio Ramón Gómez Díaz. Respetuosamente, Funerales y Velatorio San Cristóbal. 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

Gracias por estar con nosotros en esta mañana. Y es el momento de felicitar a los cumpleaños y mandarles un fuerte abrazo. Gracias siempre por sumarse a la ruleta. Felicitamos en esta mañana a Sofía Guadalupe Santiago Pérez por su cumpleaños. 17 años de vida de parte de su papá Toño y su mamá Rosy. Asimismo felicitamos al joven Leonardo Bermúdez Aguilar, que hoy está cumpliendo años. Lo felicitan sus tíos, don Álvaro y Cookies, sus primos y su sobrino. Escuchen, Segunda Calle de los Pinos, número 26. Felicitamos también con todo cariño a doña Cristi. Ella escucha en Río Verde 9, Colonia La Isla. Y a Johnny en su trabajo. Doña Cristi está llegando a 74 años de vida y Johnny a 43. Un abrazo con todo cariño. Felicitamos a la señorita, la maestra Daniela Guadalupe Penagos Hernández. Hoy, 11 de septiembre, está festejando un año más de vida. De parte de sus papás, abuelitos que la quieren mucho y están muy orgullosos de ella. También felicitamos a Gerardo Matías, que hoy cumple 7 añitos, de parte de sus papás Gerardo y Leti. Un abrazo con todo cariño. Así como también al arquitecto Leonardo de Jesús Bermúdez Aguilar, que está cumpliendo años, de parte de sus abuelitos Mariano Aguilar y Julia Carpio, en especial de sus padrinos Mario y Carmelita, de su primita Karinita. Escuchen Segunda Calle de los Pinos, número 26, que la pase increíble. Así como también felicitamos a Lizeth Guadalupe Molina y su ahijado Gerardo Matías, que están celebrando un año más de vida y que la pasen increíble al lado de sus seres queridos. Así como para don Javier López Martínez, que mañana estará de manteles largos, se le escucha en la capital Tuxtla Gutiérrez, de parte del maestro Humberto, Carolina y Cristi Moreno, sus sobrinos que le quieren mucho. Para nuestros cumpleaños, aquí están las felicidades.

0: Me voy a la pausa y volvemos de boleto para la recta final de la ruleta. 14 minutos y las 12.
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0: Estamos en la recta final de la ruleta y vamos a ver con qué nos sorprende. De las rolas clásicas de los noventas, presentamos a Gigi de Agostino. Ay, ay, ay, qué clásico, Dios mío. Quizá la pasión. Los noventas, más vivos que nunca.

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10: Siete minutos y serán las 12 del día, 7 y las 12 cordiales finales. Un abrazo para doña Susy González, así como para mis amigos de las Tlayudas de Julio, que escuchan allá en la zona de la Frailesca, en Villaflores, Chiapas, a Clarita Solís. Buen día, licenciado Luisito, es el mejor día para mí, el viernes es viajar al pasado, hermosa música. Feliz fin de semana, gracias Clarita por estar aquí a través de la ruleta. Y vamos a cerrar el programa de esta manera, presentándoles de las joyas de esa generación. ¿Se acuerdan de esta canción? A ver si la recuerdan. Allá en los 2000. Aquí está This Is Gate con Nesbitt y Devil. Se traduce como la danza del demonio, algo así, ¿eh? Pero es una de las canciones electrónicas más sonadas.
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10: Para Lubi, para que le eche harto baile.

¡Qué buen cierre tuvimos en la ruleta en este fin de semana! De esas rolas electrónicas que nunca pasarán de moda, son un clásico. ¡Ya nos vamos! Gracias por habernos escuchado y acompañado durante toda la semana en la ruleta. Si Dios lo permite, volvemos el próximo lunes para que nos demos el cafecito bien calientito en punto de las 8 de la mañana. Disfrute de su fin de semana del Puente Patrio. Siga con Suprema Radio, ya viene Carlita Gamboa y enhorabuena. Que la pase increíble. Y como dice mi gente, vámonos. Y yo les digo una cosa. Buenos días, Chiapas. Feliz fin de semana. Hasta el lunes.

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1: 12.04.
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1: 12.05.

0: Hola, muy buena tarde. Ya es mediodía. Es viernes de enhorabuena con ellos a través de Suprema Radio 95.3 de frecuencia modulada XHWM. Gracias a quienes nos siguen vía internet por Amazon Alexa, nuestra aplicación, nuestra página. Soy su amiga Carlibón Gamboa. Un placer como siempre. Las vamos a acompañar durante estos minutos y hasta las 2:20 de la tarde con las voces de ellos. Enhorabuena con ellos. Hoy iniciamos con lo nuevo en la música de José Madero. ¿Y ahora qué? Se llama el tema que acabamos de programar. Ahora también agradecemos a nuestros amigos que ya nos dieron la bienvenida en cabina con sus llamadas. Brendita, desde la Concordia, esta tarde por allá tienen una temperatura de 33 grados Celsius, bastante calor. ¿Y dónde también hace calor? Es en Tuxtla Gutiérrez. Saludos para Arturo Corzo, que nos está escuchando en Ciudad Universitaria, en la UNACH. Le enviamos un abrazo. Él nos decía de oso iguana por aquello del sol en esta tarde. Saludos por allá, Arturito. En breve vamos a compartir tu mensaje con petición musical y saludos especiales. Ya estamos atentos a través de nuestro número de WhatsApp.
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0: Ese es nuestro número de contacto vía WhatsApp. Gracias a quienes nos llaman, como Brendita, Arturo Corzo, 967-678-0640 con la extensión 106. 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Bienvenido a nuestro patrocinador, bienvenidos amigos y amigas, los vamos a acompañar. Saludos en el coche, por favor manejen con mucha precaución. Saludos en casita, en el espacio de trabajo, ánimo, les deseamos mucho ánimo en este viernes. En un momento regresando de el tema musical que ya tenemos listo, los vamos a complacer, compartiremos sus mensajes.

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4: 12:19.
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4: 12:22.
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Hoy tenemos enhorabuena con ellos. Saludos, Quique. Ya nos envió mensaje preguntando qué toca hoy. Las voces de ellos. Buen fin de semana, Quique. En sus mensajes, Arturo Corzo, quien nos llamó hace unos minutos, nos envió también mensaje. Gracias por tus buenos deseos, Arturito. Alrededor de las 11:32, que nos envió el mensaje, 34 grados Celsius en Tuxtla Gutiérrez. Además, nos escribe lo siguiente: hay personas que llegan a nuestra vida y transforman cada instante en un recuerdo inolvidable. Esta canción es un homenaje a este amor sincero que llena el corazón de paz, esperanza y felicidad. Que cada nota te recuerde que el verdadero amor siempre encuentra la manera de hacernos sentir vivos. Gracias por todo. Amada esposa Rosy Rodríguez, que Dios siempre te bendiga. Qué hermosas palabras, Arturito. Seguramente Rosy está feliz de escuchar estas palabras. Saludos, Rosy. Un abrazo para ti, Rosy Rodríguez, en el barrio de Mexicanos. Y además nos pide el saludo Arturo para Dieguito Arturo Junior, que lo quiero mucho. Te escucha con su mamá en el barrio de Mexicanos. Un abrazo también para Arturito Junior. Con mucho gusto los vamos a complacer. Te vamos a complacer, Arturo, con este tema dedicado para tu esposa Rosy Rodríguez y bello Ángel, los primos MX. Enhorabuena con ellos.

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1: 12:27.
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12:34. Carmelita, saludos para ti en el barrio de Guadalupe. Enhorabuena con ellos, te acabamos de complacer con John Lennon y el tema Woman. Saludos para Lupita Candelario, para sus mamis, Patty y Lili.

0: que están pendientes del programa en el barrio del Cerrillo preparando unos ricos postres. Dentro de los postres, unas ricas mocas. Mañana estarán entregando para venta. Mucho éxito. Les mandamos un gran abrazo. Gracias, Lupita, por estar pendiente a través de tu llamada, por llamarnos, además de escucharnos. Saludos para tus mamis. Sigan disfrutando del trabajo juntas y con mucho gusto vamos a considerar a Camilo VI en la petición musical de este viernes. Tenemos varios mensajes, vamos a comenzar a compartir sus mensajes. Amigos en el grupo, por cierto, ya tenemos el link de invitación en las historias de nuestro número de WhatsApp. Gracias a quienes ya nos escribieron en el grupo. Virgilio nos anticipó desde tempranito la petición musical con Julián Álvarez, el tema Terrenal. Bonito día también para ti, Virgilio. Mafer hermosa, Mafer Mazariegos, espero que vayas mejor respecto al tema del dolorcito en la dentadura que tenía en estos días. Mafer, abrazos, nos pide algo con Luis Fonsi, que ya programamos. Te leímos el pensamiento, Mafer. Qué bueno que también consideraste a Luis Fonsi, espero que hayas disfrutado, yo no me doy por vencido, ya lo programamos. Abrazos, Mafer. Saludos para Eduardo, que nos pide la canción de Tú, de Los Elegantes de Jerez, considerado, Eduardo. Saludos para quien nos escribió, ¿puedes complacerme con la canción de Luis Miguel? El tema La Mentira. Muchas gracias, Carlita, saludos y bendiciones para todos quienes integran el grupo. Saludos, muchas gracias. ¿Qué más tenemos a través de mensaje? Jesús Franco, en el trabajo pendiente de Enhorabuena con ellos, nos pide algo de Manu Chao, Me Gustas Tú. Bendiciones de regreso, Jesús. Gracias, Adolfo, él también ya se animó a solicitarnos tema, algo con Luis Miguel, el tema Por Debajo de la Mesa, considerado. Saludos a Tony en Tuxtla Gutiérrez, les indica con bastante calor y además un tráfico inmenso. Paciencia para ti, te acompañamos con gusto, Tony. Nos pide algo con Alex Ubago, el tema se llama La Casualidad. Y gracias, Tony, por dejarnos conocerte, nos envió por ahí la imagen en el grupo, Tony. Gracias, qué gusto. A través de sus mensajes, Quique también ya nos saluda y creo ya se animó a solicitar petición musical. Así es, ya lo comprobamos. Vamos a estar pendiente de el tema musical que nos pide, una canción, Ahora que te vas, de Cristian Daniel. Y además nos escribió un saludo para mi papá y para mi abuelita. Solo de escuchar esa canción me recuerda a mi papá y a mi abuelita. Esa canción, me imagino que es el tema que nos solicitó, habla de alguien que perdiste para siempre. Un recuerdo con mucho amor hacia tu abuelita y hacia tu papá, Quique. Te abrazamos con el corazón. Consideramos entonces el tema de Te Vas, de Cristian Daniel. A través de sus mensajes, bienvenidos a quienes nos escriben por primera ocasión al programa, qué gusto. Jime, saludos para ti. Hola, Carlita, ¿me puedes pasar la canción de Fama, de Picus, por favor? Bienvenida, Jime, ya te agregamos a nuestra lista de amigos. Tenemos por aquí también alguien más que nos escribe por primera ocasión en el programa. Hola, buenas tardes, te escribo, de hecho lo confirma, por primera vez, mi nombre es Isa, ¿me puedes complacer, por favor, con la canción de El Regalo Más Grande, de Tiziano Ferro, de mí para mí? Eso nos encantó. Isa, bienvenida a los mensajes, qué gusto poderte acompañar. Tenemos corte comercial y regresamos.
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1: 12:39.
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0: 12:45, Lupita. Saludos para ustedes en el Cerrillo. Enhorabuena con ellos. Las acabamos de complacer con Camilo Sesto, Piel de Ángel.
1: Hola, hola, Carlita. Feliz tarde de viernes. Llegamos al viernes, Carlita hermosa. Y bueno, hoy toca escuchar voces de ellos. Y quiero molestarte con una voz que a mí en lo personal me fascina. Es un español. Me gustan mucho los españoles. Me refiero a Sergio Dalma. Y Yo no te pido la luna. Escucha esta versión, está preciosa. Te mando un abrazo, hermosa.
0: Muchas gracias, Lubi. Un abrazo de regreso. Con mucho gusto consideramos esta versión. Yo no te pido la luna, Sergio Dalma. Ya escuchábamos el inicio del programa en la grabación de tu nota de voz. Gracias, Lubi. Desde el inicio, pendiente de Enhorabuena con ellos. En unos minutos te vamos a complacer en sus mensajes que avanzamos para esta tarde. Nos indican, gracias por los buenos deseos. Nos piden algo con el Buki, llamada Mi Eterno Amor Secreto, por favor. Con todo gusto, consideramos la petición musical y se trata de Judith. Bonito fin de semana. Saludos, por cierto, nos acaba de llamar don Francisco Javier. Agradecemos que se detuvo de sus actividades de trabajo y ya nos hizo la propuesta de otro tema con John Lennon. Escuchó el tema que programamos, Woman, y ahora nos pide un tema más. Considerado está este tema musical. 12:46, vamos al corte comercial y regresamos.
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6: 12:47.
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14: 12:50.
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1: 12:54.
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4: 12:58.

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Es la 1-2, temperatura en San Cristóbal, centro de la ciudad. Tenemos esta tarde 23 grados Celsius y tenemos el gusto de recibir llamadas. Muchas gracias a don Pedrito Acero. Qué alegría recibir la llamada de don Pedrito Acero después de mucho tiempo. Él nos comenta que aunque no nos llama, siempre está pendiente del programa. Le agradecemos de todo corazón. Y además nos pidió saludos especiales para su amada esposa, doña Carmita. Ella se encuentra aquí en San Cristóbal de las Casas con su hija, con su familia, con su yerno. Y hoy por la noche estarán viajando a Tuxtla, después de regreso a Benito Juárez, en Villaflores. Feliz estancia aquí en San Cristóbal, doña Carmita. Con mucho amor el saludo de parte de su esposo, don Pedrito Acero, y para toda la familia también el saludo de parte de don Pedrito. Y además nos solicitó especialmente para su esposa, su amada esposa, el tema, un tema de Joan Sebastián, Diséñame. Ya lo consideramos, en unos minutos vamos a programar este tema especial para doña Carmita, de parte de su esposo, don Pedrito Acero. Saludos, don Pedrito, nos está escuchando en la camioneta saliendo de Villaflores hacia Benito Juárez. Está cerca, nos platica, alrededor de unos minutos, 15 minutos aproximadamente, según recordamos. Y estará en casita, con cuidado, don Pedrito. Un placer ser copilotos y acompañarlo. Además que nos va escuchando en frecuencia modulada. Llega muy bien la señal por allá, nos indica todo el camino a casa. Siempre está pendiente de nosotros a través de nuestra frecuencia 95.3 de frecuencia modulada XHWM.

0: Enhorabuena, los acabamos de complacer con saludos, Jime. Picus, el tema La Fama, a través de sus mensajes en el grupo. Amalia, muchas gracias por estar pendiente ya de nosotros. Nos ha sugerido algo más, porque ya programamos un tema Piel de Ángel con Camilo Sesto y ahora nos pide Fresa Salvaje. Bendiciones de regreso, Amalia. A través de sus mensajes tenemos el mensaje de Doña Vicky. Saludos, Doña Vicky, para ustedes en el vivero. Nos pide Piel de Azúcar con José José. Con mucho gusto consideramos el tema. Maravilloso fin de semana también para ustedes y un fuerte abrazo de regreso, Doña Vicky. Doña Florecita en el Cerrillo nos pide con Enrique Iglesias el tema Nunca Te Olvidaré. Con gusto, Doña Florecita. Además, Araceli Nájera, muchas gracias por tus buenos deseos, Araceli. Gracias también a don Javier Martínez en el fraccionamiento La Raza. Muchas gracias a Cristi Moreno. Saludos, Cristi hermosa, que estés muy bien este fin de semana. A través de mensajes, agradecemos aquí, vamos a identificar de quién se trata. Es Pepe. Pepe, gracias por el mensaje. Qué gusto saber que hoy nos estás escuchando. Un abrazo, regreso para ti.
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5: 6.
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0: Es la 1:09, temperatura en San Cristóbal, 23 grados Celsius. Ánimo y éxito en los espacios de trabajo donde nos están escuchando. Nos enviaron el siguiente mensaje. Muy buena tarde. Lindo día, enhorabuena. Saludos de restaurante Vianda Coleta. Saludos, amigos. Qué gusto poderlos acompañar. éxito este fin de semana para ustedes. A través de otro de sus mensajes tenemos: buena tarde, pásame una canción de... ¿de quién será, Elisa? Anthony, Las ganas de verte. Así se llama el tema. Con gusto, Elisa, considerado. Excelente fin de semana. Elisa, que nos escucha en Coquijatila. Saludos, un gran abrazo para Elisa. Rigo en San Ramón, aquí en San Cristóbal, nos pide algo con... ¿con quién? Vicente Fernández nos da propuestas, porque también nos pide a Julio Iglesias. Uno de los dos, Julio Iglesias, Vicente Fernández. Gracias por las propuestas. Y además saludamos, Rigo, a tu mami Adelina, a tu hijo Alex, los amigos Leo y Oscar, de parte de Rigo y de parte de Enhorabuena con ellos. En sus mensajes desde Sal Si Puedes, saludos para la familia Vázquez Domínguez, que siempre están pendientes del programa, nos indican, gracias. Nos piden algo con Tierra Cali, Nada es para siempre. Bendiciones de regreso para ustedes. Vamos a la música, los vamos a complacer con Los Elegantes de Jerez. Esto se llama...

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2: 1:14.
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0: Enhorabuena con ellos, enhorabuena por sus mensajes. Gracias por escribirnos. Tenemos el mensaje de la familia Bautista López desde Las Delicias, que nos piden algo con Javier Solís. Esta tristeza mía se llama el tema. A través de mensaje también Lore, ya en comunicación. Gracias por los saludos, abrazos, Lore. Favor de pasar la melodía, Mi Mayor Anhelo, con la banda MS. Gracias, Lore, por la propuesta musical. Tenemos además, buena tarde, la canción Amorcito Mío con Joan Sebastián, por favor. Muchas gracias por sus comentarios. A quien nos escribió, Neri, un gran abrazo. Gracias por lo que nos comentas. En el siguiente mensaje damos la bienvenida a quien nos envió, hola Carlita, me haces favor de pasarme la melodía. Quédate con los Joao, linda tarde, consideramos la petición musical. Bienvenidos, bienvenida o bienvenido. A través de nuestro número mensajero ya vamos a añadir a quien hoy nos escribe por primera ocasión en el programa. Tenemos varios mensajes de primera ocasión, qué gusto. A través de sus mensajes, Angélica López nos pide la canción Algo de Picus también. Gracias por invitar. GPI, saludos para Angélica López. ¿Qué más tenemos? Tenemos lo siguiente. Desde el restaurante, están pendientes en la colonia Insurgentes, ahí en el negocio. Saludos amigos, qué gusto saber en dónde específicamente están en sintonía. Colonia Insurgentes, mucho éxito en sus labores de esta tarde. También deseamos, hablando de restaurantes, mucho éxito allá en Estados Unidos, en el restaurante, en el trabajo. Nos escucha Luisito en Missouri, Estados Unidos. Saludos Luisito. Saludos para Amalia, que nos hizo llegar petición musical. Reiteramos el saludo para ti, Amalia, porque ya recordamos, habíamos compartido tu propuesta con Camilo Sesto. Gracias, amigos, quienes están en interacción a través de nuestro grupo. Tenemos el link de invitación. ¿Quieren ser parte del grupo de Enhorabuena y Goza la Marimba? Y por cierto, ya mañana vamos a tener el programa, como cada sábado. El número mensajero es el siguiente.
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2: 1:24.
3: Hoy falleció el señor Sergio Ramón Gómez Díaz. 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Descanse en paz el señor Sergio Ramón Gómez Díaz. 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
2: 1:27.
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1: Es la 1:31.

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1: 1:35.
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5: 1:36.
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saludos para Jesús Franco. Enhorabuena con ellos, Jesús, te acabamos de complacer con Manu Chao, Me Gustas Tú. A través de sus mensajes pendientes nos escribieron: hola Carlita, buena tarde, ¿me puedes programar por favor la canción de José Luis Perales, Gente Maravillosa? Muchas gracias. Gracias por sus comentarios, a quien nos escribió, muy amable. Además, saludos para Luisito Molina, que nos está escuchando en El Cerrillo. Gracias por tus buenos deseos y bendiciones, Luisito. Espero que estés muy bien. Nos pide felicitar, escribe a mi hermana Lizeth Guadalupe Molina, a mi ahijado Gerardo Matías, ya que hoy, 11 de septiembre, están cumpliendo años. Los felicita la familia Molina Martínez. Sería tan amable de complacernos con el tema. Al final del programa nos escribe la melodía, El Secreto, por favor, del grupo Kalimba. Un fuerte abrazo y apapachos. Abrazos, Luisito, para ustedes y para los cumpleañeros. Saludos. Abrazos, por supuesto, para tu hermana, Lizeth Guadalupe Molina, para Gerardo Matías también. Se la pasen de lo mejor hoy en su cumpleaños. En sus mensajes nos escribieron: te escucho en Achig, en una gacera. Muchas gracias por sus comentarios respecto a Enhorabuena con ellos. Me puedes complacer con la canción No te vayas nunca, de José Luis Perales, por favor. Atentamente, tu servidor, Raimundo López Robelo. Saludos para la familia López Robelo en el barrio de Cuxitali. Excelente fin de semana, Carlita, y bendiciones. Bonito fin de semana. Bendiciones de regreso. 1:43.

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4: 1:47.
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4: 1:50.
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1: 1:54.
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1: 1:56.
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Enhorabuena con ellos. Temperatura en San Cristóbal, centro de la ciudad. Vamos a actualizar la temperatura en esta tarde, 24 grados Celsius, 24 grados. Saludos para Mercedes Coronel, qué linda, gracias por escribirnos. Nos envía lo siguiente: buena tarde, Carlita, puedes complacer con la canción Pídeme con Diego Bertaller y un fuerte abrazo. No te escribo tan seguido, pero siempre te escucho. Gracias, Mercedes Coronel. Gracias también y saludos para Gerardo, que desde el inicio del programa está pendiente de nosotros y también de las historias. Gracias, Gerardo. En nuestro número de WhatsApp nos está escuchando en el barrio de El Santuario. Continuamos con la música. Adolfo, enhorabuena con ellos. Te complacemos con Luis Miguel.

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6: 2-1. 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
17: 2-3.
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Temperatura en San Cristóbal, 24 grados Celsius. Vamos a complacerlos con Selle y Alex Ubago. La casualidad se llama el tema musical que estaremos programando. Antes, saludos para Eva Salazar. Qué gusto, Eva, recibir tu mensaje en el grupo que tenemos. Nos escribió bendiciones para todos los del grupo. Casi no les puedo escribir, pero todos los días escucho el programa. Gracias, Eva. Bonito fin de semana. Y de nueva cuenta nos escribió Adolfo. Gracias a ti, Adolfo, y a ustedes, amigos, por siempre estar pendientes, tanto en el grupo. Adolfo siempre tiene una participación importante interactuando con nuestros amigos y amigas, como también en el programa. Te agradecemos, Adolfo. Vamos a la música. Antes de la música, tenemos una invitación muy interesante. El conjunto de socios de la colonia Bosques del Sur, al lado de la colonia Artículo 115, invita a los dueños de lotes en dicha colonia a una reunión este 13 de septiembre a las 8 de la mañana para tratar asuntos relacionados a sus lotes. Esperan contar con su puntual asistencia.

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2: Son las 2:08.

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2:17, momento de despedir. Enhorabuena con ellos en este viernes 11 de septiembre de 2026. Nos despedimos con el señor Julio Iglesias. Gozar la vida, gocen el fin de semana. Un abrazo para ustedes, buen provecho. Quédense a través de Suprema Radio 95.3 de frecuencia modulada XHWM. Una disculpa grande, muy grande para quienes no vamos a poder complacer por cuestiones de tiempo. Hoy tuvimos varias peticiones musicales que se quedaron pendientes. Una disculpa, hicimos lo posible respecto al tiempo del programa. Muchas gracias por sus propuestas. En sus mensajes, saludos Martín, nos escribió: salúdeme a mi flaquita Minerva Vázquez desde Tumbalá, Chiapas, de parte de José Martín. Siempre te escuchamos, qué gusto saberlo. Vamos a quedarles mal con el tema por cuestiones de tiempo, pero qué alegría saber que siempre están pendientes en Tumbalá, Chiapas, para otra ocasión. Esperamos poderlos complacer, Martín. Por lo pronto, dejamos el saludo para ustedes, para Minerva Vázquez en Tumbalá, de parte de Martín. A través de sus mensajes, saludos amigos y muchas gracias. Nos despedimos también del grupo. ¿Quieren ser parte del grupo de Enhorabuena y Goza la Marimba? El link está en las historias de nuestro número de WhatsApp, que es 9673113069. 9673113069. Mañana tendremos Goza la Marimba, por cierto, a partir de las 8 de la mañana. Y al mediodía, la edición de fin de semana de Enhorabuena. Gracias por estar con nosotros este viernes y siempre, la luciérnaga. Los festejos patrios saben muy bien con el desayuno brunch desde las 8 de la mañana hasta las 2 de la tarde dentro del Hotel Bosques del Sol, Periférico Oriente, número 100, Fraccionamiento Real del Monte. Soy su amiga Carly Bungamboa. Un placer como siempre. Continuamos a través de los micrófonos de Suprema Radio

Hola, buena tarde. Gracias por continuar en sintonía de Suprema Radio en el 95.3 de frecuencia modulada XHWM. Estamos listos para llevar a ustedes Póstumas WM. Con motivo de los 7 meses del fallecimiento de la señora Manuelita Díaz Hernández, se invita a familiares y amigos al novenario de misas y rezos por el descanso de su alma. Del 13 al 21 de septiembre, las misas a las 7:15 de la mañana en el Templo de San Francisco, los rezos a las 5:30 de la tarde en calle Pacheco Luna número 5, barrio de San Diego. La misa de Requiem será el 21 de septiembre a las 8 de la mañana en el Templo de San Diego. Por su asistencia, sinceros agradecimientos, familias Estrada Díaz y Urbina Estrada. Con motivo de los 40 días del fallecimiento del señor Fernando Fedadelfo Liébano Sánchez, se invita a familiares y amigos al novenario de misas y rezos por el descanso de su alma. Del 14 al 22 de septiembre, las misas a las 7:15 de la mañana en el Templo de San Francisco, los rezos a las 6:30 de la tarde en Prolongación Benito Juárez número 48, barrio de San Diego. La misa de Requiem será el 22 de septiembre a las 8 de la mañana en el Templo de San Diego. Por su asistencia, sinceros agradecimientos, su apesarada esposa, señora Luisa Demetria Ruiz Méndez, hijos, hijos políticos, nietos, hermanos y demás familiares. Padre, esposo, hija, hermanos, hermanos políticos, sobrinos y demás familiares agradecen las muestras de cariño recibidas durante la enfermedad y fallecimiento de la señora Socorro del Rayo Ruiz Ruiz. Al mismo tiempo invitan al novenario de rezos por el descanso de su alma del 9 al 17 de septiembre a las 6 de la tarde en el Templo de Fátima. La misa de Requiem será el 17 de septiembre a las 7 de la noche en el mismo templo. Por su asistencia, sinceros agradecimientos, respetuosamente, funerales y velatorio San Cristóbal, oficina, calle Diego de Mazariegos, número 63, barrio de la Merced, velatorio, diagonal, hermanos Paniagua, número 1, teléfonos 967-678-4018 y 967-674-5710, mausoleo, calle Río Grijalva, número 9, barrio de Fátima. Finalmente, para este espacio, con motivo de los 40 días del fallecimiento del señor Artemio Enrique Aguilar Moreno, se invita a familiares y amigos al novenario de misas y rezos por el descanso de su alma del 10 al 18 de septiembre. Las misas a las 7:15 de la mañana en el Templo de San Francisco, los rezos a las 6:30 de la tarde en el anexo al Templo de Santa Lucía. La misa de Requiem será el 18 de septiembre a las 7:15 de la mañana en el Templo de San Francisco. Por su asistencia, sinceros agradecimientos, esposa, hijos, nietos, hermanos y demás familiares.

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0: 231.
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5: Hola, ¿qué tal? Muy buenas tardes. Bienvenidos a las noticias. 11 de septiembre 2026. La temperatura esta tarde 23 grados y ya listos para llevar la información hasta sus hogares. Gracias por estar con nosotros. Saskia, muy buenas tardes.
6: Alejandro, muy buenas tardes y buenas tardes también al público que ya está con nosotros a través del 95.3 de FM, también a través de www.supremaradio.com. Vamos con la información que tenemos para usted.

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2: Esta mañana, durante la visita de la presidenta Claudia Sheinbaum al estado de Chiapas, se dio a conocer el resultado de la estrategia de seguridad en la que se ha trabajado desde el inicio del actual gobierno en el estado.
3: Retiran bloqueos en planta de moscas.
2: Murieron dos jóvenes de Chenaló por ingerir por error líquido agrícola.
3: Chiapas produce cine sin apoyo estatal.
2: La presidenta Claudia Sheinbaum puso en su lugar al senador morenista Luis Fernando Salazar y se solidarizó con el periodista Enrique Acevedo.
3: Chocan cártel de Sinaloa y cártel de Chiapas.
2: La agrupación llamada 100 Letras afirmó que las dificultades de alfabetización no pueden explicarse como un problema individual ni atribuirse a una sola causa.
3: De esto y mucho más le platicamos si se queda con nosotros.
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2: 14:36 esta mañana estuvo en Chiapas la presidenta Claudia Sheinbaum. Y mucha gente tuvo que sufrir las consecuencias del acarreo que se dio desde primera hora de este día por diferentes regiones de la entidad. ¿Se imagina usted del kilómetro 7 de la carretera Tuxtla-San Cristóbal a La Caseta?

0: se hizo hasta 45 minutos para poder avanzar porque eran filas interminables de camionetas de transporte viajando a la capital del estado para estar presentes en la ceremonia en el estadio Víctor Manuel Reina. Y aparte de lo lento que estaba el tráfico, lo peligroso porque hay desesperados que no aguantan y se meten en los carriles en los que no se puede, del lado derecho, por la izquierda, apenas ven un huequito y se lanzan con tal de pasar, pero sí era un enorme caos esta mañana la caseta para ingresar a la capital del estado, Tuxtla Gutiérrez. Esto de ida hasta aproximadamente las 11 de la mañana. Y ya al regreso después, aproximadamente entre las 12:30 y la 1 de la tarde, la situación era al revés. Era en la salida entre Tuxtla y Chiapa de Corzo, era el caos otra vez. Sí, estas malas costumbres que utilizan los políticos para rellenar los espacios, a veces no se ponen a pensar en el enorme riesgo al que exponen a los miles de personas que acarrean para llevarlos a estos actos que son meramente políticos, porque solamente van a hacer bulto. Una vez que llegan, los acomodan en su lugar y ya hay que Dios los ampare después para que regresen con bien a sus lugares de origen. Sí, es un enorme problema y una gran irresponsabilidad el transportar. Había camionetas de Motocintla, de la Independencia, de Comitán, de Tzimol, de Ocosingo, de Altamirano, pues una de todos los municipios del estado, y pues era altamente peligroso circular esta mañana por la carretera San Cristóbal Tuxtla Gutiérrez. ¿Y qué fue lo que se dijo en la ceremonia en la que estuvo presente la presidenta? Pues se hizo una evaluación rápida de lo que es la seguridad en el estado y de lo que se ha logrado. Este es un segmento de lo que dijeron el gobernador del estado, Omar García Harfuch, y la presidenta Claudia Sheinbaum.
1: Porque el año más violento que tuvo Chiapas fue el año 2024. Empezó en el 2023 y se disparó la violencia al año 2024. Entramos con segundo lugar nacional, de mayor incidencia, una cifra de vergüenza, hoy. Al día de hoy, pueden ustedes consultarlo, llegamos a primer lugar con menor incidencia delictiva. Entonces, creo que la estrategia está funcionando y de ahí no nos vamos a mover. Y esto creo que ha sido la base fundamental de la estrategia, presidenta, y agradecerle a nombre del pueblo de Chiapas, porque no nos han regateado el gobierno de México ni las Fuerzas Armadas para aplicar la ley. A nombre del pueblo de Chiapas, muchas gracias por su apoyo.
2: Chiapas es un estado prioritario para la seguridad del país. Su extensa frontera con Guatemala, su salida al Océano Pacífico, carreteras y la movilidad permanente de personas y mercancías hacen necesario mantener una estrategia que combine presencia territorial, inteligencia, investigación y cooperación entre instituciones. Agradecemos al gobernador Eduardo Ramírez su disposición y coordinación permanente con el Gabinete de Seguridad, que ha permitido realizar operaciones conjuntas todos los días con las autoridades estatales, encabezadas por el secretario de Seguridad del Pueblo, Óscar Aparicio Avendaño, y el fiscal general del estado, Jorge Luis Yavén Abarca.
3: Hubo una reducción de la percepción social de inseguridad de 82 en 2019, 82%, a 77.4, y como ven, pues hay una disminución muy importante. Entonces, nosotros aquí mencionamos la disminución en los homicidios dolosos en general como uno de los indicadores más importantes de la reducción de la violencia. Pero la otra parte es que percibe la ciudadanía o si fueron víctimas de un delito. Y en ambos casos hay una reducción muy considerable.
0: Pero el estadio se llenó, como era de esperarse, porque esa era la intención, llenarlo a costa de lo que fuera. Pero este es un testimonio de cómo se dio el acarreo hacia la capital del estado.
4: Sí. Víctor Manuel Reina. Se puede observar toda gente, sigue llegando más gente a los diferentes municipios, también alumnos de las diferentes instituciones educativas, como pueden observar a la parte de aquí atrás mías, también hay unas combis donde los que llegaron a este punto fueron movilizados por estas combis. También he observado que algunas personas también vienen cargando pues electrolitos que les obsequiaron, porque son las altas temperaturas que están obsequiando, que están golpeando en este punto en Tuxtla Gutiérrez, Chiapas. También algunos estudiantes, he hablado con ellos, donde mencionan que desde las 6 de la mañana llegaron a este municipio desde Acapetagua, Arriaga también, que fueron movilizados al evento de la presidenta Claudia Sheinbaum. Aquí siguen llegando los habitantes de los diferentes puntos de la localidad de Chiapas. Es esto lo que se ve acá. La vía Las Rosas, como dice la señora, y son del municipio de Vía Las Rosas. Vamos a seguir informando lo que está pasando acá en este evento de la presidenta Claudia Sheinbaum. También hay combis alrededor de este punto, donde también la gente se está comenzando a retirar porque fueron llegando desde las 6 de la mañana.
0: Bueno, y los sanitarios de la caseta, eran filas interminables para que la gente pudiera ingresar a los sanitarios. Llegó un momento en que hombres y mujeres entraban en los mismos espacios porque la urgencia lo ameritaba, y la gran cantidad de gente que también estaba ahí esperando poder seguir su viaje, pues también lo estaba provocando. Pero así fue esta mañana el caos en la carretera San Cristóbal Tuxtla, el acarreo que se llevó al estadio Víctor Manuel Reina y lo que finalmente ocurrió en la ceremonia en la que estuvo presente la presidenta Claudia Sheinbaum.
5: Dos de la tarde con 43 minutos. Vamos con información que nos tiene en esta tarde nuestro compañero Roberto López.
6: Informarle que la tarde de este jueves, un lamentable hecho. Una persona fue hallada sin vida dentro de un vehículo. El hecho ocurrió en la carretera Tuxtla Gutiérrez, vía libre entre el zoológico de San José y el camino a Nachig. Algunos automovilistas y personas se percataron que por la zona antes mencionada, al fondo de un barranco, se encontraba un Chevy destrozado. Y al interior de este, del lado del copiloto, una persona del sexo masculino, al parecer ya sin vida. De manera inmediata lo reportaron a los números de emergencias y al lugar acudieron paramédicos, quienes examinaron a esta persona, pero ya no contaba con signos vitales. Se espera que la zona haya sido acordonada por elementos estatales tras la llegada de peritos del Ministerio Público, quienes dieron fe y ordenaron el trasladar el cuerpo de la persona fallecida al servicio médico forense para lo correspondiente. Asimismo, las investigaciones, qué pasó con el conductor de esta unidad o si el fallecido viajaba solo. Asimismo, también las causas de este hecho ocurrido en las últimas horas allá en la zona de la carretera libre a Tuxtla Gutiérrez, a la altura del zoológico y Nachig. Para Suprema Noticias, Roberto López.
0: 14:44, y dos jóvenes originarios de la comunidad Canolal, municipio de Chenaló, perdieron la vida luego de ingerir presuntamente por error un líquido utilizado para fumigar cultivos de café al confundirlo con una bebida alcohólica. De acuerdo con los primeros reportes, los hechos ocurrieron mientras ambos se encontraban trabajando en la zona de Jaltenango. Se indicó que los jóvenes pretendían continuar consumiendo alcohol, pero tomaron por equivocación la sustancia química que habría sido almacenada en botellas utilizadas habitualmente para guardar poch. Uno de ellos comenzó a presentar una grave intoxicación y dificultades para caminar, por lo que su padre intentó trasladarlo a un centro de salud para que recibiera atención médica. Sin embargo, pese a los esfuerzos por auxiliarlos, ambos perdieron la vida. Familiares y habitantes de Canolal lamentaron lo ocurrido y señalaron que los jóvenes habían salido de su comunidad para trabajar y obtener el sustento de su familia. Las autoridades tradicionales tomaron conocimiento del caso mientras sus familiares se encargaron de los servicios funerarios.
5: 2 de la tarde con 45 minutos y tras 4 días de manifestaciones y bloqueos, la noche de este jueves, habitantes de Metapa de Domínguez levantaron los bloqueos que mantenían en las plantas productoras de moscas estériles para el combate al gusano barrenador del ganado, del Mediterráneo y de la fruta. Estos llegaron a acuerdos con autoridades federales y estatales, ya que demandan la atención a este problema de contaminación y afectaciones a la salud generada por la primera de las plantas por fuertes olores que emanan de la misma. Los representantes de los pobladores firmaron una minuta de acuerdo con funcionarios del Servicio Nacional de Sanidad, Inocuidad y Calidad Agroalimentaria, la Secretaría de Gobernación y el Gobierno del Estado, con lo que procedieron a levantar los bloqueos para que las tres plantas retomen sus actividades normales. Ello se da a unas horas del arribo a Chiapas, de la presidenta Claudia Sheinbaum, y se presume que eso tuvo que ver al ejercer presión y que ella pues no encontrara este problema. Entre los acuerdos establecidos está que Senasica continuará con la implementación de medidas técnicas destinadas a reducir los olores que actualmente son sumamente altos, así como la instalación de filtros para la protección ambiental. Asimismo, comisiones de los pobladores sostendrán reuniones con la Secretaría de Agricultura. Columba Jazmín López Gutiérrez es la secretaria y con quien esperan tener comunicación, así como el gobernador Eduardo Ramírez Aguilar, con el objetivo de atender el problema integral.
0: 14:47, información de Luis Enrique señala que a propósito del Día Internacional de la Alfabetización, la agrupación llamada 100 Letras AC afirmó que las dificultades de alfabetización no pueden explicarse como un problema individual ni atribuirse a una sola causa, ya que convergen múltiples condiciones como desajustes entre la lengua y la enseñanza y la lengua de niñas y niños, herramientas pedagógicas insuficientes para reconocer y acompañar trayectorias diversas y discontinuidad de las experiencias escolares. Asimismo, acceso limitado o uso insuficiente de libros y otros materiales de cultura escrita, débil articulación entre escuela, familias y comunidad, y un acompañamiento institucional que no siempre logra detectar y responder tempranamente a las dificultades. Lo anterior fue planteado en un conversatorio realizado en San Cristóbal sobre las condiciones necesarias para garantizar que niñas y niños aprendan a leer y escribir oportunamente, particularmente en contextos de vulnerabilidad, en el que participaron especialistas y profesionales de la educación como Guadalupe Albores, Herminia Hernández Morales, Magnolia Bolón Pérez y Lorenzo Sánchez Pérez. Hay niñas y niños que avanzan de grado sin consolidar progresivamente la apropiación y el uso de la lengua escrita. Cuando las dificultades iniciales no son identificadas ni atendidas oportunamente, se acumulan y aumentan la distancia entre lo que cada estudiante sabe y lo que la escuela espera que pueda hacer. Señaló que uno de los planteamientos centrales durante el conversatorio fue la necesidad de dejar de pensar la alfabetización únicamente desde una lógica remedial.
5: Dos de la tarde con 49 minutos. Vamos a nuestro primer corte comercial. Regresamos con más información.
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4: Catorce cincuenta y dos, por tercer día consecutivo, estudiantes, docentes y personal administrativo del CEBETIS 92 reportaron fuerte olor a gas en los alrededores de la institución. Roberto López amplía la información.
5: Hace 2 días, vecinos de colonias cercanas a la Coca-Cola reportaron a bomberos de San Cristóbal sobre fuertes olores a gas que presuntamente provenían de esa empresa. Tras esto, bomberos de San Cristóbal acudió y nos dice que realizaron un recorrido exhaustivo por las instalaciones de la planta con especial atención en el área donde se encuentran ubicados los tanques estacionarios de gas LP, realizando las inspecciones y verificaciones correspondientes. Después de la revisión, se descarta la existencia de alguna fuga de gas LP dentro de las instalaciones de FEMSA Coca-Cola, es lo que dijo, sin encontrarse condiciones que representen un riesgo relacionado con dicho reporte. Y este viernes también hubo otro reporte de olores a gas en las instalaciones del CEBETIS 92, edificio el cual se encuentra atrás de esta embotelladora. Sobre esto también en un comunicado del ayuntamiento comentan que por instrucciones de la presidenta municipal, personal de la Dirección de Protección Civil Municipal acudió de manera inmediata a las instalaciones del CEBETIS 92 tras recibir un reporte ciudadano. La intervención se originó luego de que el doctor Carlos Eduardo Zúñiga, director del plantel, denunciara la presencia de un probable olor a gas al interior de la escuela, lo que activó de inmediato los protocolos de emergencia y revisión preventiva. Para atender la situación, elementos de Protección Civil Municipal y del Heroico Cuerpo de Bomberos trabajaron de manera coordinada con el técnico en mantenimiento de la empresa de gas Coms, Daniel Hernández, realizando una inspección minuciosa en los tanques estacionarios y la red de tuberías de gas LP. Tras concluir la revisión exhaustiva, las corporaciones de emergencia determinaron que no existe ninguna fuga de gas que pudiera representar un riesgo para la comunidad estudiantil, el personal docente ni los trabajadores administrativos de la institución. Finalmente, las autoridades exhortaron a la comunidad escolar a mantener activos los protocolos internos de seguridad y sugirieron mantener ventiladas las aulas. Para Suprema Noticias, Roberto López.
6: 2:54 PM, y el arquitecto Jorge Alberto Ruiz Cacho comparte la siguiente observación realizada con base a su experiencia profesional, a su formación profesional y también a su conocimiento en la historia de San Cristóbal y de la arquitectura en general. Nos dice el arquitecto Jorge Alberto Ruiz Cacho, lo que hoy observamos en el acceso principal a San Cristóbal de las Casas es una preocupante muestra de improvisación urbana. Una rotonda tiene principios geométricos, funcionales y paisajísticos claramente definidos. No es un espacio residual al que se le asigna cualquier forma sin sustento técnico. La figura que se ha construido carece del concepto mismo de una rotonda y genera una imagen urbana confusa, impropia de una ciudad con más de 4 siglos de historia y con una identidad arquitectónica reconocida a nivel nacional e internacional. Desde hace tiempo advertimos sobre la intención de colocar elementos ajenos a la tipología de nuestra ciudad y hoy vemos que la falta de una visión integral continúa produciendo intervenciones que no dialogan con el entorno ni fortalecen el carácter de San Cristóbal. Las puertas de una ciudad son su carta de presentación, por ello, sus accesos deben reflejar su historia, su cultura y su patrimonio, y no convertirse en experimentos geométricos carentes de significado urbano. San Cristóbal de las Casas merece proyectos concebidos por profesionales con conocimiento de la ciudad, de su contexto histórico y de su lenguaje arquitectónico. El desarrollo no está reñido con la identidad. Reiteramos, el desarrollo no está reñido con la identidad. Lo que resulta inaceptable es sacrificarla en nombre de obras que carecen de concepto, arraigo y visión a futuro. Como arquitectos y ciudadanos tenemos la obligación de señalar estas inconsistencias porque defender la imagen urbana de San Cristóbal no es un acto de crítica, es un acto de responsabilidad con nuestra historia y con las generaciones futuras. Que nuestra voz como ciudadanos siga siendo firme cuando se trata de defender la identidad de San Cristóbal de las Casas, porque una ciudad que pierde su memoria urbana termina perdiendo también una parte de su alma. Las obras públicas deben trascender la simple ejecución material. Están llamadas a fortalecer la identidad, el sentido de pertenencia y la dignidad de la ciudad. Cuando el diseño se aparta de la historia, de la tipología y del contexto, la obra deja de ser un legado para convertirse en una oportunidad perdida. Reitero que nuestra cuatricentenaria Ciudad Real no necesita ocurrencias urbanas, necesita visión, sensibilidad y respeto por los más de 4 siglos de cultura que le han dado carácter y reconocimiento. ¿Será que la inversión que manifiestan es correcta? Atentamente, Jorge Alberto Ruiz Cacho, arquitecto, y es un texto que usted puede consultar también a través de las redes sociales, se lo ha hecho público, ha externado su opinión con algunas imágenes para también fortalecer lo que comenta a través de estas líneas el arquitecto Jorge Alberto Ruiz Cacho. Vamos al siguiente corte, regresamos con más información.

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7: El barrio de San Antonio también ha destacado por su importante aportación al béisbol san cristobalense. Entre sus jugadores sobresale Amado de Jesús Rodríguez, quien militó en los equipos Águilas de San Antonio, Electricistas y Rojos de San Diego, además de integrar la selección de San Cristóbal de las Casas, que obtuvo el campeonato estatal entre finales de la década de 1970 y principios de los años 80. De esa misma generación destaca Jorge Flores, integrante de Águilas de San Antonio y Electricistas, así como de la selección de San Cristóbal, campeón estatal. También sobresalen Rafael Lara Coronel, jugador de Electricistas y de la selección San Cristóbal, y Francisco Lara Coronel, quien formó parte de los equipos Cardenales, Tigres, Fábrica de Hilados y Tejidos, sección 215, además de la selección San Cristóbal. Otros destacados beisbolistas del barrio son Valdemar Ramos, jugador de Águilas de San Antonio y de la selección San Cristóbal, Armando Ramos, de Águilas de San Antonio, Francisco Chico Ruiz, quien defendió los colores de Águilas de San Antonio, Electricistas, Astilleros y la selección San Cristóbal, Antonio Tony Ruiz, integrante de Águilas de San Antonio, Rojos de San Diego y la selección San Cristóbal, Eligio Kiko Rosales, jugador de Águilas de San Antonio, Rojos de San Diego y la selección San Cristóbal. Manuel Rosales, de Águilas de San Antonio, Rojos de San Diego y Pericos de San Diego. Luis Rosales, quien militó en Águilas de San Antonio, Rojos de San Diego y Cachorros de Cuxitali. Ernesto Rosales, jugador de Águilas de San Antonio y Rojos de San Diego, así como los hermanos Jesús y Antonio Herrera, quienes también formaron parte del equipo Águilas de San Antonio. Datos aportados por Jesús Alberto Aguilar Molina, deportistas destacados del barrio de San Antonio.
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9: Son las 3:05, están enviando fotografías de cómo está el regreso de entre Tuxtla y Chiapa de Corzo, sí, completamente lleno. Una gran cantidad de vehículos están regresando de la capital del estado y hay que manejar con mucha precaución porque pues no solamente es la salida, es la carretera también. Usted encuentra filas enormes de camionetas de transporte que están regresando a sus lugares de origen después de haber asistido a este acto en la capital del estado, Tuxtla Gutiérrez, con mucha precaución para llegar con bien y no tener ningún contratiempo. Del 3 de octubre al 11 de diciembre se llevará a cabo el diplomado Periodistas y Defensores Civiles desde la perspectiva de los derechos humanos en su segunda edición. Esto será en la Benemérita Universidad Autónoma de Chiapas, en la Facultad de Derecho Campus 3, junto con la Comisión Nacional de los Derechos Humanos. En información de Janet Cruz, estuvo hoy en conferencia de prensa y esto fue lo que explicaron.
10: Y bueno, somos un comité que obviamente nos está integrando la doctora María Marlene Maldonado Jiménez. Acá está el doctor Eliseo Muñoz Mena y el doctor también Alejandro Huertlaín y su servidor Miguel Ángel Cordero. Y meses atrás empezamos a hacer esta organización para poder hacer un esfuerzo interinstitucional. Por un lado están participando ponentes de la Comisión Nacional de los Derechos Humanos. De ahí vendrá el licenciado Álvaro Romeo Cartagena Rivero, que es director general del programa contra la trata de personas de la quinta visitaduría. También contaremos con el licenciado Jesús Eduardo Villa Román, que es su director de área de la quinta visitaduría en el tema de recomendaciones, y la maestra Cristina Isabel Hernández López, que es capacitadora de la Secretaría Técnica del Consejo Consultivo. Evidentemente tenemos también docentes de casa. Abrirá el primer curso, el primer módulo, el doctor Antonio Paneo Álvarez, que es coordinador de investigación y posgrado de esta Facultad de Derecho. Y tenemos pues dos ponentes que son invitados también, uno del Instituto de Investigaciones Jurídicas.
11: Dos.
10: Y bueno, dos ponentes del Instituto de Investigaciones Jurídicas con los que tenemos relaciones pues interinstitucionales. Es un esfuerzo que está haciendo Facultad de Derecho, CNDH, Instituto de Investigaciones Jurídicas de la UNACH. Y bueno, también comentarles que son especialistas en áreas diversas. Los módulos van a versar desde los antecedentes, evolución de la defensa de los derechos humanos. Tendremos módulos sobre el sistema interamericano, el sistema universal de protección, el sistema regional, pero fundamentalmente este diplomado está enfocado a que haya conocimientos prácticos y teóricos sobre la defensa de la libertad de expresión.
9: Bueno, será del 3 de octubre al 11 de diciembre del presente año.
12: 3:08, vamos al siguiente corte, pero antes decirle que la nueva colección de calzado Bogatti
11: 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Tenemos el corte, ya volvemos.

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6: Son las 3:12. Estuvo aquí el señor Francisco Gutiérrez para señalar que hoy por la mañana a las 9 acudió al área de urgencias de la clínica del ISSSTE porque se sentía mal y que estuvo esperando algún rato, lo pasaron a urgencias, le checaron la presión, pero le dijeron que esperara un rato para que le dieran su receta y le dieran su medicina, pero finalmente pues ya no salieron, dice, ya no le dieron ni la receta ni la medicina. Salió un, presuntamente era un doctor, no supo identificarlo, y él dijo que si se quería esperar para que le dieran su receta y su medicina, que se esperara, y si no, pues que ya era su problema si se retiraba. Finalmente dice, esperé un rato, estuve a las 9, y salí casi la 1 de la tarde, y nada me dieron, ni la receta ni la medicina. Y él estuvo en la clínica del ISSSTE hoy y vino aquí para comentar su experiencia, pues con la intención de que se hiciera pública para ver si de alguna manera pues atienden de mejor forma a los derechohabientes de la clínica del ISSSTE.
7: De la tarde con 14 minutos, vamos con más información que nos tiene nuestro compañero Roberto López.
8: Informarle que elementos de la Dirección de la Policía Municipal brindaron atención oportuna en un hecho de tránsito registrado en la calle Jamaica entre Calzada Tlaxcala, en el barrio de Tlaxcala, donde un vehículo impactó una motocicleta estacionada. A su arribo, los elementos policiales establecieron contacto con un menor de 16 años, quien manifestó no requerir atención médica. El incidente dejó únicamente daños materiales, por lo que se brindó acompañamiento y apoyo para garantizar la atención adecuada del hecho. Al lugar acudieron unidades de la Policía Municipal para resguardar la zona, mientras que personal de tránsito municipal realizó las diligencias correspondientes y tomó conocimiento del accidente. Finalmente, el conductor involucrado manifestó su disposición para reparar los daños ocasionados, por lo que ambas partes llegaron a un acuerdo armonioso y firmaron el convenio correspondiente en el lugar, permitiendo resolver el incidente de manera pacífica y ordenada. Para Suprema Noticias, Roberto López.
9: 3:15, el senador de Morena, Luis Fernando Salazar, se disculpó ayer por haber amenazado al periodista Enrique Acevedo. El legislador había publicado el miércoles un mensaje en sus redes sociales que ya eliminó, en donde decía: vamos a ir tras de ti por vulgar, mentiroso, eres un corriente, vergüenza te debería dar. A raíz de la noticia publicada por Televisa sobre la presunta negociación de la senadora Julieta Ramírez para cooperar con información con la justicia norteamericana. Me refería única y exclusivamente a la vía legal, acudir a las instancias que existen cuando una persona considera que ha sido difamada o afectada en su reputación, dijo Salazar un día después del ataque en una entrevista radiofónica con la comunicadora Gabriela Huerquentin en el programa Así las Cosas. Bueno, hoy por la mañana en Tuxtla Gutiérrez habló la presidenta Claudia Sheinbaum al respecto.
10: Ayer, no lo dije y quiero mencionarlo antes de que acabe la semana, no estoy de acuerdo en la forma en que se expresó el senador de Morena de Coahuila al periodista Enrique Acevedo. No es correcto, mi solidaridad. Ayer hablé del tema, de la nota, pero no mencioné ello. Y es muy prudente y importante hacerlo, porque la manera en que se utilizó la red social y las frases que dijo contra este periodista son condenables y no deben pasarse por alto. Él quitó la red social y pidió disculpas, y qué bueno, porque es un llamado a todas y todos los servidores públicos de que nunca debemos utilizar esas palabras. Podemos no estar de acuerdo con un periodista, una periodista, con un medio de comunicación, pero jamás debe utilizarse una palabra como amenaza. Gracias a todos.
9: Bueno, lo que dijo la presidenta esta mañana con respecto a este tema, que pues obviamente despertó una gran cantidad de comentarios, la mayoría en contra de la actitud del senador, que se vio obligado a retirar lo que había publicado y ofrecer una disculpa al comunicador.
7: 3:17 PM y Chiapas no está fuera del mapa cinematográfico. En los últimos años, el estado se ha colocado entre las entidades con mayor producción de cine en México, con trabajos que incluso han tenido reconocimiento fuera de la entidad. El problema es que producirlos no necesariamente significa contar con recursos locales para hacerlo. Para quienes trabajan en este sector, una de las principales limitantes es precisamente el financiamiento. En Chiapas no existe actualmente una instancia estatal institucionalizada que concentre apoyos para desarrollar proyectos cinematográficos, por lo que realizadores deben recurrir principalmente a convocatorias federales, fondos o patrocinio privado. En medio de estas carencias, el sector también busca generar sus propias alternativas. La apuesta es que empresas, organizaciones y sociedad se involucren en una industria creativa que ya produce, pero que necesita espacios para circular, encontrarse con el público y seguir creciendo. Y justamente como respuesta a esta falta de espacios de exhibición, nace Malacate, Festival de Cine de Chiapas, que tendrá en noviembre su primera edición. La programación reunirá alrededor de 9 largometrajes, cortometrajes y distintas temáticas en un recorrido por espacios culturales de Tuxtla Gutiérrez. Más que crear cine desde cero, el festival busca poner frente al público una producción que ya existe, pero que lamentablemente a veces no encuentra espacios para proyectarse. Será en noviembre este nuevo festival de cine en la capital chiapaneca. Vamos al siguiente corte, regresamos con más información.
0: 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Hacemos una breve pausa. Ya volvemos.
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9: Veintiuno, la Secretaría de Cultura del Gobierno de México, a través del Fondo Nacional para el Fomento de las Artesanías, el FONART, y el Gobierno del Estado, a través del Instituto Casa de las Artesanías de Chiapas, convocaron a participar en el Concurso Estatal de Artesanías Fray Bartolomé de las Casas. Marisol Urbina Matos, directora general del ICADECH, dijo ante representantes de diversos medios de comunicación que este concurso tiene como objetivo principal incentivar a las personas artesanas del estado de Chiapas a preservar el patrimonio cultural a través de la creación de piezas artesanales, protegiendo los recursos naturales del estado y así también difundir el trabajo artesanal chiapaneco, dando prioridad al rescate de técnicas prehispánicas, materias primas y elementos iconográficos representando nuestra flora y fauna para impulsar el trabajo de calidad en la actividad artesanal del estado. Urbina Matus detalló que la convocatoria queda abierta a partir de este 10 de septiembre hasta el 14 de octubre en el Centro de Registro de Tuxtla y hasta el 4 de octubre en los Centros de Registro de las Tiendas de San Cristóbal y Palenque, por lo que se espera superar las piezas participantes en 2025, que fueron 339. La calificación de las categorías participantes como textil, alfarería, fibras vegetales, taller madera, lácara, máscara tradicional, laudería, lapidaria, metalistería y pirograbado se llevará a cabo el 22 de octubre a puerta cerrada. La publicación de resultados se dará a conocer el 26 de octubre, mientras que la premiación será el 12 de noviembre. Dio a conocer que se otorgará 68 premios en una bolsa total de 824,750 pesos, distribuidos de la siguiente manera: primer lugar 15,500, segundo lugar 12,500 y tercer lugar 8,500 pesos. 5 menciones honoríficas de 2,950 pesos cada uno.
7: 3:23 p.m. y continúa la invitación para la carrera de Ángeles de Amor. Es una carrera con causa. La invitación la tiene Enoc Gordillo Aguilar.
15: Buen día con Jorge Domínguez y Yasmín Trujillo, quienes son voceros y directivos de la Asociación Civil Ángeles de Amor, que próximamente se va a efectuar la tercera edición de una carrera con causa.
16: Así es, mi estimado, ¿no? ¿Cómo estás? Muy buenos días a todos. Pues nuevamente acá saludándote y muchas gracias por tu espacio. Estamos acá nuevamente para hacer la convocatoria y hacer la invitación a toda la ciudadanía, a todos los runners que les encanta esta actividad. Como bien sabes, ya es nuestra tercera edición ya de la Corriendo por Ángeles de Amor, que es a beneficio de la asociación. Y pues nuevamente hacerles la cordial invitación para que puedan asistir, para que nos apoyen con su participación y su asistencia. Nuevamente les ofrecemos pues que van a haber regalos, van a haber algunos premios en las diferentes categorías que estamos manejando.
17: Son cinco, ¿no?
16: Son cinco categorías. Ahorita Jazz es la que se va a encargar de explicar ya con más detenimiento este asunto. Pues básicamente hacerles un recordatorio de lo que es Ángeles de Amor, que es una asociación civil que se dedica a atender a muchachos con discapacidad mayores de 18 años y estamos en los procesos de siempre buscar la mejoría de la atención a ellos, ¿no? Es por eso que nosotros organizamos esta, esta actividad que, como te vuelvo a repetir, ya es la tercera vez y la tercera edición y gracias al apoyo que hemos recibido los dos años anteriores, pues hemos logrado avanzar por lo menos un poquito con los resultados, ¿no? Y asimismo, pues este año queremos nuevamente superar la meta gracias a la participación de todos ustedes, ¿no? Que el granito de arena que aportan se va realmente para el apoyo de la Fundación, se va para las mejoras que tenemos qué hacer en nuestras instalaciones.
18: En esta edición, pues continuamos con, lo, con las dos distancias, que son 6 kilómetros y 11 kilómetros, haciendo pues el rato un poco más favorable para todos, haciendo una carrera muy familiar para amigos, para que vayas con tu pareja o con quien tú quieras. Es el tercer año que gracias a todos ustedes logramos pues hacer esta carrera. El año pasado la verdad es que fue impresionante toda la cantidad de personas que nos apoyaron y nos acompañaron y pues esperamos que este año no sea la excepción. Venimos con varias sorpresas por parte de patrocinadores y pues también aprovecho para invitarlos para aquellos que pues se les complica quizá inscribirse de manera a distancia. Tendremos inscripciones de manera presencial.
7: Pues ahí está la invitación, ya cada vez está más cerca esta carrera con causa de Ángeles de Amor. Puede consultar más datos, más información al respecto en la página de Facebook Carrera Ángeles de Amor.
9: 13:27, pese a que se insiste en que la situación de la salud de nuestro país está superada y que hay suficientes medicamentos e insumos en los hospitales, la realidad es totalmente distinta. El discurso es uno, pero la realidad es otra. Roberto Ramos Alor, coordinador del IMSS Bienestar en Veracruz, se disculpó públicamente por sus malos tratos hacia los médicos residentes del Hospital Regional de Alta Especialidad de Veracruz. El comunicado aparece minutos después de que el IMSS afirmó establecer medidas correctivas por el video en el que el coordinador aparece amedrentando a los médicos. Reconozco que mis palabras no fueron las adecuadas y no corresponden al trato respetuoso que debe prevalecer en el sistema de salud. Reitero que las y los residentes tienen todo el derecho de expresar sus inquietudes durante su formación, dijo en un video publicado en redes sociales el día de ayer. Los médicos protestaron porque no tienen insumos para operar, operan con lo que tienen a su alcance. Y algunos de ellos publicaron que lo estaban haciendo con bolsas de plástico porque no tenían guantes. Se presentaron con esta persona y él, en lugar de asumir su responsabilidad y decirles que buscaría la forma de que el problema fuera subsanado, les contestó que si no querían operar, pues que no operaran, que era una manera muy sencilla de solucionar el problema. Y entonces, como este salió en las redes, se hizo pública la respuesta y el trato que dio a los residentes, pues finalmente se tuvo que disculpar y reconocer que en ese hospital la situación es totalmente distinta a lo que se dice en el discurso. No tienen insumos, no tienen medicinas, los médicos tienen que hacer milagros para poder subsanar las situaciones que se les presentan y se encuentran con funcionarios de esta naturaleza que en lugar de asumir su responsabilidad, todavía los regañan y los confrontan.
7: Y ya en la parte final del espacio de noticias, rápidamente comentarle que de manera extraoficial se menciona una movilización policíaca en la zona norte de San Cristóbal de las Casas. Presuntamente se trataría de detonaciones de arma, se habla de una persona lesionada. Es información extraoficial. Mañana seguramente habrá más información acerca de esta situación que se reporta cerca de la colonia Prudencio Moscoso. Una persona que habría sido ya trasladada por servicios de emergencia, y mañana seguramente habrá más información al respecto.
9: Son las 3:30, hasta aquí las noticias, gracias, muy buenas tardes, nos escuchamos mañana a la misma hora. Saskia, buenas tardes.
7: Alejandro, muy buenas tardes y buenas tardes al público que estuvo con nosotros, la invitación a que continúen en sintonía de Suprema Radio, ya viene Cristian Salazar y continuamos con más en esta tarde.

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3: 3:31.
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5: 3:33.
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Hola, ¿qué tal? Muy buenas tardes. Sean bienvenidas y bienvenidos a este, el espacio deportivo de WM95.3 Suprema Radio. Les estamos saludando en este viernes 11 de septiembre del 2026, listos para llevarles lo más importante de este fascinante mundo deportivo. Así que los invitamos a quedarse, que ya comienza Supremacía Deportiva.

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Muy bien, entramos ya en materia informativa deportiva porque se aproxima la jornada 8 de la apertura 2026 dentro de la Liga MX, que para este viernes nos tiene 3 partidos, comenzando a las 7 de la noche. Los Rayos del Necaxa se miden a la Franja del Puebla. ¿Y qué podemos decir de estos dos equipos? Bueno, equipos que están uno peor que el otro. En el caso de Necaxa, lugar 13 con apenas 8 unidades. 2 puntitos más tiene el Puebla en el lugar 9. Pero bueno, todavía con amplias posibilidades de mejorar su posición dentro de la tabla general. Así que es un partido vital para estos dos equipos. Hay que decir que Necaxa no ha ganado desde el 13 de agosto, donde

La Leagues Cup derrotó al equipo del New York City en liga, no gana desde el 26 de julio cuando venció al cuadro de Monterrey 2-1 por parte del Puebla. Viene de una derrota contra el América, antes de eso par de victorias contra Santos y contra el equipo de Pachuca. A las 7 de la noche, Necaxa contra el equipo de Puebla. 9 de la noche, los Potros de Hierro del Atlante se miden a los Tuzos del Pachuca. Auténticos equipos que necesitan la victoria. El cuadro de Pachuca, lugar 11 con 8 unidades, un puntito menos tiene Atlante en el lugar 14 con 7. Y si los dos equipos están pensando todavía en poder meterse entre los 8 primeros, creo que este es el partido, ya que todavía no hay una distancia tan considerable entre el octavo lugar y equipos como Pachuca y como los Potros de Hierro. En el caso del Atlante, pues sabemos que su último partido fue contra el Atlas, empate, y también un reciente empate contra el equipo de León. Para Pachuca, la última presentación fue victoria ante los Bravos de Juárez. Parece que empiezan a levantar el camino. Llevan 3 partidos sin derrota los Tuzos del Pachuca, que hoy se miden a los Potros de Hierro del Atlante. Y seguimos repasando la jornada, porque también esta noche a las 9:10 los Xolos de Tijuana se miden a los Gallos Blancos del Querétaro. El equipo fronterizo está ubicado en el cuarto lugar de la tabla general con 13 unidades. Y Querétaro, que ha tenido una buena participación, hay que decirlo, en el torneo, suma 10 puntos, está en el lugar 7 de la clasificación. Para los Gallos, sus últimos partidos, victoria contra Atlas en la última jornada, 3-1. Antes de ello, había perdido contra Toluca. En el caso de Tijuana, victoria de 2-0 contra Pumas. Antes de eso, había caído contra el Guadalajara. Así que bueno, por la localía, quizá Tijuana parte como favorito para este partido a las 9:10. Y para el día de mañana tenemos 3 partidos, 5:05. Los Diablos Rojos del Toluca se miden a la Academia. Los Rojinegros del Atlas, Toluca que está en el lugar 3, Atlas es quinto, ambos con 13 puntos. Sin duda, uno de los partidos de la jornada por el fútbol que están demostrando estas dos instituciones. Hay que decir que para Toluca, bueno, lo último en cuanto a derrotas fue el 8 de agosto en Leagues Cup, cayendo contra Los Ángeles. Después ha sumado una racha importante de triunfos. En el caso del Atlas, lo hemos platicado en este espacio, ha sido un equipo con altibajas, y sus últimos 2 partidos no ha podido ganar, una derrota contra Querétaro y una derrota también, o un empate mejor dicho, contra los Potros de Hierro del Atlante. Así que el día de mañana, 5:05, buen partido en el Estadio Nemesio 10, Toluca contra el equipo del Atlas. A las 7:10 de este sábado, los Rayados de Monterrey se miden a los Tigres en un partidazo por lo que implica el clásico regiomontano. Los Rayados de Monterrey vienen de caer en Leagues Cup ante Toluca en la gran final, mientras que el equipo de los Tigres tampoco es que esté mostrando su mejor versión. Sus últimos 2 partidos han sido empates contra el equipo de Santos y contra el equipo de Necaxa. Así que evidentemente Monterrey parte como favorito, Rayados que está en el lugar 10 con 9 unidades, Tigres es 15º con 6 puntos. Pero el fútbol parece estar más del lado del equipo de Guadalupe, Nuevo León. Los Rayados de Monterrey, además de la localía, para quedarse con el Clásico del Norte, que se juega el día de mañana a las 7:10. Y finalmente, a las 9:15, otro gran partido, otro gran clásico. La Máquina Cementera del Cruz Azul, vigente monarca del fútbol mexicano, se mide a las Águilas del América. Otro gran partido, estamos hablando del líder de la competencia, el equipo de Cuapa ante Cruz Azul, que es 6º de la clasificación con 12 puntos y que viene ya mejorando. 2 victorias consecutivas ante Necaxa y ante el equipo de Santos hacen que el Cruz Azul pueda motivarse al ver al cuadro del América enfrente, el cuadro capitalino. También hay que decirlo, en el caso del América no le ha ido bien. En cuanto a Leagues Cup, quedaron fuera contra Monterrey y luego perdieron contra León. Antes de eso, tenían una victoria contra el Puebla en el Apertura 2026. Así que gran partido
de pronóstico reservado. La máquina cementera del Cruz Azul se mide a las Águilas del América. Esto será para el día de mañana a las 9:15 p.m. Y el domingo estará cerrando la jornada doble cartelera. Primero un partido de estos bien extraños, Santos Laguna jugando contra el equipo de Juárez. Dos equipos que obviamente están en la parte baja de la tabla. Es importante decir que Santos suma un punto, Juárez tiene cero, lugar 17 contra 18. Y bueno, veremos quién de los dos termina por salir del sótano en el que están, o por lo menos animarse un poquito en este partido que será este domingo a las 7:00 p.m. Y a las 7:07, otro partido estelar. Las Chivas Rayadas del Guadalajara se miden al equipo de los Pumas del UNAM, un equipo que está también tratando de mejorar su fútbol, como lo es Pumas, que está intentando por todas las vías. Y en el caso de Guadalajara, un equipo también que parece estar ya sólido y que quiere seguir en la senda de la victoria. Así que veremos qué pasa en este partido entre Chivas y Pumas. Por cierto, el lunes cerrará la jornada León midiéndose al Atlético de San Luis a las 7:00 p.m. la actividad dentro de la apertura 2026 en el fútbol mexicano. Vamos a cambiar brevemente de escenario porque también hay que decir lo que estará ocurriendo dentro de la Liga Mexicana de Béisbol. El día de hoy la invitación para disfrutar del tercer capítulo dentro de la Serie del Rey 2026. Los Olmecas de Tabasco se miden a los Toros de Tijuana en un partido que, bueno, promete. Historias que hemos visto: Olmeca se quedó con el primer partido 7-1. El segundo fue victoria para los Toros de Tijuana 13-2 el pasado miércoles. Y ahora toca jugar en el Centenario 27 de febrero allá en Villahermosa, Tabasco, donde los Olmecas quieren que el respaldo de su gente pueda servir para tomar ventaja en esta serie. En el caso de los Toros, decíamos, tiene una contundencia importante en calidad de visitante, y eso no es un tema menor. Es un equipo que se acopla muy bien a jugar como visitante. Lo hizo contra Unión Laguna, lo hizo contra los Charros de Jalisco, lo hizo contra Sultanes de Monterrey, y buscará hacer lo mismo contra los Olmecas de Tabasco. Así que esta noche, 7:30, el tercer capítulo, Olmecas contra Toros de Tijuana en la Serie del Rey 2026 dentro de la Liga Mexicana de Béisbol.

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Estamos de regreso en Supremacía Deportiva y es momento de las notas locales, de información local. Y déjeme platicarle e invitarle también, porque este domingo la Unión de Box y Lucha Libre de San Cristóbal de las Casas está planeando este gran evento totalmente gratuito, totalmente familiar, alusivo a las fiestas patrias. La invitación es a partir de las 5:30 p.m. en la Arena Municipal de Box y Lucha Libre, antes Palenque de Gallos, y que tendrá a lo mejor de la baraja coleta y chiapaneca. Por ahí estará el mariachi, Perro Solitario, Pirata contra The King Fighter Jr., por ahí también Fidercito y Fantasma del Espacio. La lucha semiestelar estará compuesta por Príncipe Torbellino y Chiltic, que se miden a Guerrero Supremo y a Terremoto Junior. La lucha superestelar será entre Payaso y Mini Tornado, que se verán las caras ante Insomnia y Forastero. Además, habrá una gran exhibición de lucha libre. Es una oportunidad para ir con toda la familia. 5:30 p.m. ese domingo, Arena de Box y Lucha Libre, con la entrada totalmente gratis. Ahí está la invitación. Vámonos con el básquetbol San Cristobalense, la jornada número 4, Libazán, que continúa para este viernes a las 6 en la segunda A, Sacsebul contra Kairos, a las 7 en Veteranos, Sinacantán contra Kairos, a las 8 en la segunda Fuerza B, Nick San Cristóbal contra Boston de Sinacantán, y a las 9 Vicuniza contra el equipo de Ferchos. Para el día de mañana a las 4:00 p.m. en Veteranos, el cuadro de Proace contra Élite, a las 5 en la segunda Fuerza Femenil B, Titanes A contra Águilas, a las 6 en Veteranos, Proace contra Titanes Anel Beauty, a las 7 en la segunda Fuerza Femenil A, Titanes B contra Jamari, a las 8 en la tercera Fuerza A, Murciélagos contra Wolves, y a las 9 en la tercera Fuerza C, Tuxtla contra la familia Jiménez. Para este domingo continúan los partidos a las 5:00 p.m. en la primera Fuerza Femenil, Titanes Construrama Allende contra Pink Panthers, a las 6 Titanes GIF Sports contra Leonas, y a las 7 en la segunda Fuerza Femenil B, Dental Planet contra el equipo de Mambas. Vámonos con el voleibol también para este fin de semana, la jornada 23, desde el Balón de las Casas a las 10 de la mañana este sabadito en Intermedia, Franja Construcciones contra HDA, a las 11 GM Toros contra Toros, a las 12 Leones contra Teachers, a la 1 en Intermedia Lobos contra Leones, y a las 2 en más de la tercera Fuerza Implementos El Patrón contra Lobos Patiños. Para este domingo en el auditorio a las 9 en Promoción, Cañadas Infantil contra Voleimoy, a las 10 GM Toros contra Leones, a las 11 HDA contra Lobos, a las 12 Franja Construcciones contra Toros, a la 1 Leonas Infantil Menor contra Dogs Juvenil, y a las 2 Patitos contra Leones Kids. Son las emociones que se viven dentro del voleibol San Cristobalense con la jornada número 23. Y hablamos acerca de la Liga de los Transportistas, que nos tiene la siguiente actividad en la jornada 10 para este domingo en la primera división Premier Campo 2, de las 5 de marzo a las 8 de la mañana. Deportivo Oxo contra Club Atlético San Felipe, a las 9:30 La Langosta Pescados y Mariscos contra Numo Constructores, a las 11 Deportivo Vázquez contra Pegaso Publicidad, 12:30 Carnes Guadalupe contra Deportivo Hernández, en el Deportivo 1, 8 de la mañana Los Muchachos Alegres contra El Santuario, y a las 9:30 Pepsi contra Deportivo Trujillo. En la primera división de ascenso, en el campo 1, 8 de la mañana, Atlético Auriazul contra el Oros, a las 9:30, Emanuel FC contra Deportivo Menial, a las 11, Novedades Liz contra Refaccionaria 2R, a las 12:30, La Casa de Lule contra Hernández Juniors, en el Deportivo 2, 8 de la mañana, Carnicería Toño contra Carpintería Calimán, y a las 12:30 en el Deportivo 1, Deportivo Gema contra Construcciones José. En la segunda división Premier, el Alborada 2, 8 de la mañana, Deportivo Lagos contra Uniforme San Bombazo, a las 9:30 Antojitos Don Fer contra Carreos y Maquinaria Cris, a las 11 Halcones contra Águilas, 12:30 Deportivo Regina contra Tapicería GT, en el Deportivo 2 a las 9:30 Brothers contra Casas Medical Center, a las 11 Pastelería Laura contra Lacranes. En la segunda división de ascenso, en la Alborada 1, 8 de la mañana,
La Santísima contra RJ Construcciones. A las 9:30, Arencar Audio Candelaria contra Deportivo Quito. A las 11, Peluquería El Negro contra Vejitas. Y a las 12:30, UDG contra Coca-Cola. Finalmente, Novatos en el Deportivo 3. A las 9:30, Atlético San Pancho contra Panadería El Trigal. A las 11, Patanes contra Juventus. 12:30, Constructores contra Grupo Trébol. A las 2, Deportivo Lisset contra Hernández FC. En el Deportivo 1, a las 11, Titanes contra Bit San Cristóbal. Y a las 12:30, en el Deportivo 2, Doña José contra Bloquera Hernández. La jornada número 10 allá en la Liga de los Transportistas. Cambiamos de escenario y nos vamos a la Liga Municipal Femenil Huizacatlán del Sur, que nos presenta los cuartos de final dentro del torneo de liga. Para este domingo a las 8 de la mañana, Cerámica Servín contra Legendarias. A las 9:20, Panadería Jovel contra Deportivo Alcázar. A las 10:40, Cédulas Profesionales, Licenciada Ingrid Aguirre contra Deportivo Yemi. A las 12, Pequecute contra Academia de Belleza Glamour. 1:20, Deportivo Milán contra Selvas FC. Es lo que tenemos para este domingo, los cuartos de final de ida dentro del fútbol femenil desde los servicios deportivos municipales. Por cierto, comentarles también, en los próximos días se estará realizando una clínica de boxeo, la introducción al reglamento de boxeo de la World Boxing y también de la Federación Mexicana de Boxeo. Esto será el próximo domingo 20 de septiembre a partir de las 9 de la mañana en Universidad José Vasconcelos. Así que bueno, ahí está la oportunidad también de poder ser parte de esta clínica de boxeo que organiza la Fraternidad de Ligas Deportivas por San Cristóbal y la Asociación Chiapaneca de Boxeo. Próximo domingo 20 de septiembre, esta clínica con el licenciado Juan Aguilar Escobar, presidente de la Asociación Chiapaneca de Boxeo. De esta manera estamos llegando al cierre de este espacio deportivo, invitándoles a ustedes para que sigan con la programación de WM. En breve, sesión total con Miguel Narváez. Y si Dios quiere, nos saludamos el día lunes para seguir platicando más acerca de este fascinante mundo. No se olviden que el deporte no solo se ve, también se practica. Esto fue Supremacía Deportiva.

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1: 4:05.
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están? Muy buenas tardes, bienvenidos, bienvenidas, como siempre. Sean todos ustedes quienes ya nos siguen a través de la frecuencia de XHWB 95.3 FM, por internet en www.supremaradio.com, a través de la aplicación móvil de W, aplicaciones de radio Solen en el mundo, dispositivos de Amazon Alexa. Yo soy Miguel Ángel Narváez Corzo, Miguel Narváez, y listos estamos para llevarles toda la música, todos los géneros, sesión total. Lunes, martes, miércoles, jueves, viernes, desde las 4 de la tarde y hasta las 6, acompáñanos y ayúdanos a realizar la programación. Ponte en contacto llamándonos al 967-678-0640. Envíame todos tus mensajes vía celular al 967-679-1029 a través de nuestra fanpage Sesión Total. Estamos listos para llevarles toda la música que nos han sugerido. Gracias a ti que te pones en contacto con nosotros. Mándanos el WhatsApp y ayúdanos a realizar la programación de esta tarde. Te recuerdo el número 967-679-1029. Es Sesión Total. 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Por ellos, gracias a ellos y a ustedes quienes nos siguen. Casita, trabajo, automóvil, viajando por las carreteras del estado de Chiapas y donde quiera que se encuentren, gracias. Un servidor, ya saben, estará detrás de los micrófonos de W hasta minutos antes de las 6 de la tarde. Saludos enormes a todos quienes nos siguen. Mi querido Ramiro Pineda, te mando un fortísimo abrazo de a ti y a todos los abogados. Brenda y Ela Concordia, gusto saludarte. Gracias por estar con nosotros. Beto García, espero que ya estés sintonizando Suprema Radio. Mariluz Locadio, fuerte el abrazote también para ti. Juan Antonio, Juanillo, te mando un saludote enorme a ti y a toda la familia. Tus hermosísimas gemelas, a tu esposa Ale, a tu madre bella y hermosa, mi querida Toyigi, que también nos escribe. Le mandamos un fortísimo abrazote, mi querida Toyita. Muy buenas tardes y bendiciones. Mis amigos de Vivero, Vique, Efraín, Francisco, fuerte el abrazote. Doña Florecita en el barrio de Cerrillo, qué gusto que esté con nosotros. Muy pocos se han conectado el día de hoy, no importa. Vamos con la música y déjate acompañar siempre por WB y Sesión Total, que estamos contigo cada lunes, martes, miércoles, jueves y viernes. Tener contacto con nosotros es muy fácil. Nos puedes llamar 967-678-0640. Envíame todos tus mensajes vía celular 967-679-1029. Nuestra fanpage, Sesión Total. Ahí. Y por todos los medios, dinos lo que quieras, vamos bien, vamos mal, tus sugerencias. Ayúdanos a realizar la programación y pídenos tus temas. Es Sesión Total, una exclusiva de Suprema Radio, iniciando una excelente tarde de viernes, 11 de septiembre 2026. Son las 4:18. Él es Alberto Barros. 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
2: 4:23.
3: El día de hoy falleció el señor Sergio Ramón Gómez Díaz. 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Descanse en paz el señor Sergio Ramón Gómez Díaz. 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
1: 4 de la tarde con 28 minutos. Qué gusto que continúe con nosotros en este maravilloso viernes 11 de septiembre. Son las 4:28. Ok, qué rápido se pasa el tiempo. Sesión total. 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
0: 4:30.
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4 de la tarde con 34 minutos. Continuamos en sesión total gracias a ti que nos sigues donde quiera que te encuentres. 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Mi querido Manuel Martínez, te mando un fortísimo abrazote. Qué bueno que ya estés en sintonía de Suprema Radio. La programación de este día, a darle con todo. Si ya descansarán un fin de semana sin Miguel Arváez, pero con una extraordinaria programación por WM. Araceli Nájera, te deseo un extraordinario fin de semana también, mi queridísima señora bella y hermosa. Pásala bonito con tu esposo, tus hijos, tus nietos y todos quienes te rodean. Se le quiere mucho también y con todo respeto, mi queridísima Araceli Nájera. Gracias por estar con nosotros. Mi querido Rodolfo, fuerte un abrazote también. Gracias por estar con nosotros en esta maravillosísima tarde. Vámonos con la música, ¿les parece? Nos piden algo de la Sonora Dinamita, que nadie sepa mi sufrimiento.

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2: 4:41.
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0: 4 de la tarde con 44 minutos, viernes 11 de septiembre 2026. Gracias por acompañarnos y dejarse acompañar en casita, trabajo, automóvil, viajando por las carreteras del estado de Chiapas, donde quiera que se encuentren. Gracias, siempre en sintonía de WM. Fuerte abrazo y saludos para mis amigos de Vivero, Vique, Efraín, Don Francisco, que siempre están en sintonía y pidiendo unos excelentes temas. Gracias por ser parte de la familia Supriva. ¿Quieren tener contacto? Llámanos al 967-678-0640. Envíame todos sus mensajes vía celular 967-679-1029. Nuestra fanpage, Sesión Total. Mayrita, fuerte el abrazote para ti, Maricela Álvarez. Gracias también por estar con nosotros. Doña Otilia, Libro Bautista, saludotes grandísimos. Vamos con la música y eso que les piden, con el Sol de México, el Edwin Miguel. Uy, qué tema, a mí me encanta este.
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1: Rolando, te mando un fortísimo abrazote. Gracias por estar en sintonía de Suprema Radio y haciéndonos saber, mi queridísimo Rolando. Fuerte abrazote para ti y para todos también quienes te rodean. Vámonos con Luis Miguel. La fiesta del mariachi, lo escuchas mejor por WM.

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1: 4:48.
2: El día de hoy falleció el señor Sergio Ramón Gómez Díaz. 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Descanse en paz el señor Sergio Ramón Gómez Díaz. 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
1: 4:52 PM, estamos de vuelta en Sesión Total en este maravilloso viernes 11 de septiembre. 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Vamos con la música. Esto que nos piden es nada más y nada menos que de la grandísima Ana Gabriel. Vamos con la música. Nos lo pidió mi querida amiga Brenda y en la Concordia. Fuerte un abrazote, bonito fin de semana, amiga. Gracias por estar con nosotros. ¿Quieres tener contacto? Llámanos 967-678-0640. Mensaje vía celular 967-679-1029. Destino, Ana Gabriel, lo escuchas mejor por WM, la radio que se ve a través de internet. www.supremaradio.com.
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2: Son las 5.
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2: 5 de la tarde, 3 minutos. Estamos de vuelta en Sesión Total 5-4. Gracias por ser parte de la familia Suprema y estar con nosotros cada lunes, martes, miércoles, jueves, viernes, 4 de la tarde a 620 minutos. 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
2: 5:10.
3: El día de ayer falleció la señorita Francisca Vázquez Pérez. Lo participan con profundo dolor su apesarada madre, hermanos, sobrinos y demás familiares, quienes ruegan nos acompañen a la misa de cuerpo presente el día de mañana a las 2 de la tarde en el Templo de la Virgen de Ocotlán, barrio de Tlaxcala, y a continuación al sepelio. Las condolencias se reciben en calle Granada número 32, barrio de Tlaxcala. Descanse en paz la señorita Francisca Vázquez Pérez. 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

5 de la tarde con 14 minutos, 49 segundos en este segundo. Temperatura 23 grados Celsius en el centro de San Cristóbal de las Casas. Así está marcando nuestro termómetro en Crescencio Rosas, número 2, oficinas cabinas de Suprema Radio. Mi querida Normita, te mando un fortísimo abrazote. Una melodía, la de La Sombra del Sapo. Ok, déjame checar si me da tiempo de programarla. Mi maeta, bella y hermosa. Mi querida Esme, ¿cómo anda mi maeta? Hoy es viernes, ¿eh? ¿Qué le hablamos aquí? ¿Qué le hablamos a Vane? Y a Day. ¡Vámonos! Un fuerte abrazote. Qué gusto que nos estés escuchando en esta maravillosa tarde. Dani, mi Dani, te mando un fortísimo abrazote. Gracias por estar con nosotros en esta maravillosísima tarde. Con muchísimo gusto. Espero que José Manuel Santiago Martínez aparezca pronto. ¿Dónde andas, José Manuel Santiago Martínez? ¿Alguien lo conoce? Si tienes información de mi querido José Manuel Santiago Martínez, la familia anda preocupado por ti. ¡Comunícate! 967-114-6546 o al 967-319-4083. Cualquier información es muy valiosa para poder encontrarlos. Ayúdame a encontrar a José Manuel Santiago Martínez. ¿Lo conoces? Tiene 34 años, mide alrededor de 1.68. Fue visto la última vez el 27 de agosto acá en San Cristóbal y no aparece. ¿Dónde andas? Espero que aparezcas con bien. Esperamos que sí. Algo relax. Hoy tenemos compromiso. Sí, es viernes. Fuerte el abrazote. Ya te voy a echar un grito, mi querida Esme, a ver si nos acompañas. Vámonos con musiquita. No, déjame recordarte, Sesión Total. Estamos contigo. 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Vamos con la música. Karol G, Zidane y Rusowski. Un tema que está sonando muchísimo. 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
2: 5:22.
3: El día de hoy falleció el señor Sergio Ramón Gómez Díaz. 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Las condolencias se reciben en Calzada de la Quinta número 20, barrio de Guadalupe. Descansa en paz el señor Sergio Ramón Gómez Díaz. 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
0: 5:30.
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Tengo 32 minutos. Gracias por continuar con nosotros. Sesión total. Mi queridísima Mayrita, te mando un fuerte abrazote, Mayra Torres. Y un saludo grandísimo y enorme también a tu mami bella y hermosa, Lucy. Y por supuesto, para el buen Toño. Se anda ahí, dizque trabajando. Sí, trabajando y trabajando bien duro en la preparación del rico y delicioso pan que solo mi queridísimo expendio de pan San Juan de Dios puede hacer, ¿verdad? ¡Toñito! 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Se encuentra trabajando en la panadería también. Y a la mami Lucy y mi queridísima Mayrita Torres, te mandamos un fortísimo abrazote también. Gracias por estar con nosotros. Es sesión total. 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

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Hoy, ¿quién nos pidió este tema? Vamos con algo de Yuridia. Gracias a ti por estar en sintonía de WM. Yo lo perdí. Eli, fuerte el abrazote. Eres mirada, es Yuridia y lo escuchas mejor por WM.

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2: 5:39.
3: El día de ayer falleció la señorita Francisca Vázquez Pérez. No participan con profundo dolor su

0: pesarada madre, hermanos, sobrinos y demás familiares, quienes ruego nos acompañen a la misa de cuerpo presente el día de mañana a las 2 de la tarde, 14 horas, en el Templo de la Virgen de Ocotlán, barrio de Tlaxcala, y a continuación, al sepelio. Las condolencias se reciben en calle Granada, número 32, barrio de Tlaxcala. Descanse en paz la señorita Francisca Vázquez Pérez. 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

5 de la tarde con 43 minutos. Gracias por continuar con nosotros en este maravilloso viernes 11 de septiembre. Saludos, mi queridísima Adi. Gracias por estar con nosotros. Fortísimo el abrazo de también para ti. Fuerte el abrazo, mi querido Jimmy. Buenas tardes, lindo programa como siempre, alegrando las tardes, gracias. Ay, algo de Maluma y Barón Turizo. Uy, a ver si me da tiempo de programarlo, mi queridísimo Jimmy. Ok, si me da tiempo, con gusto vamos a programarlo. Si no, el día lunes, ¿vale? Y me mandas a buen tiempecito el mensajito para programártelo. Déjame recordarte que Sesión Total, estamos contigo. 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
1: 5:48.
2: El día de hoy falleció el señor Sergio Ramón Gómez Díaz. Lo participan con profundo dolor su apesarada madre, hijos, hijos políticos, nietos, bisnietos, hermanos y demás familiares, quienes se ruegan nos acompañen a la misa de cuerpo presente el día de mañana a las 10 horas en el Templo de Guadalupe y a continuación al sepelio. Las condolencias se reciben en Calzada de la Quinta, número 20, barrio de Guadalupe. Descanse en paz el señor Sergio Ramón Gómez Díaz. 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

5:52. Ya nos vamos. Qué rápido se nos ha pasado el tiempo. 120 minutos, sesión total. Toda la música, todos los géneros. Gracias por acompañarnos y dejarse acompañar a través de la frecuencia original de San Cristóbal de las Casas, W95.3 FM. El lunes tendremos cita de nueva cuenta a las 4 de la tarde con sesión total. Un fin de semana extraordinario. 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El comandante Víctor Amezcua estará en La Silla Incómoda y pues vamos a celebrar, o no celebrar, pues vamos a recordar un aniversario más del terremoto de 1985 en la Ciudad de México, una de las tragedias más grandes que ha vivido nuestro país. De ahí nacen los topos y de ahí, pues por supuesto, pues grandes historias y héroes verdaderos. 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Y toda la programación, por supuesto, por Suprema Radio. Ya viene en un ratito Félix López con toda la energía en evolución y la programación suprema. A las 10 de la noche, buena música también con Jordán Ruiz. Las 24 horas transmite WM. Mañana a las 7 de la mañana nos enteraremos, informaremos de todo lo que acontece últimamente en nuestro San Cristóbal, Chiapas, México y el mundo con las noticias en la voz de Carmen Liévano. A las 8 de la mañana hacemos la marimba con Carlita Gamboa. Mañana, ¿qué más? A las 10 de la mañana, Georgina Yaneguis seguramente nos traerá un programa de interés común. A mediodía llegará Carlita Gamboa de nueva cuenta con buena música y enhorabuena. 2:30 de la tarde, las noticias de nueva cuenta. Es sabadito y a disfrutar de toda la programación. A las 4 de la tarde, Félix, vaya. Y yo les digo, sí, disfruten de este maravilloso fin de semana y mejor aún, rodeados de todas las personas que aman y quieren muchísimo. Gracias a ti por seguirnos. 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José Martín, mi querido amigo, ¿cómo estás? Escuchándonos en Tumba la Chiapas. Saludos para ti, mi querido amigo Carlos Chepe. Una rolita. Alexis y Fido. Uy, ya no me va a dar tiempo. Mi queridísimo amigo, te quiero muchísimo, mi buen Maco. A Meche también le mandamos un fuerte abrazo. También a tu hija le mandamos un saludote enorme. Gracias por estar con nosotros siempre. Ya nos vamos. Es sesión total. Una exclusiva de Suprema Radio. Una producción de Suprema Radio. Y llegamos a ti de lunes a viernes. 120 minutos desde las 4 y hasta las 6. 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Sesión total. Una producción de Suprema Radio. Soy Miguel Narváez. Feliz viernes, feliz fin de semana. Hasta la próxima.

0: que esto suena ya.
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2: Son las 6.
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